la cara, un pensamiento en espiral, su última caricia, la constancia del cambio, una amistad perdida, mayo 2024 también lo recuerdas.

0: Todos los martes y domingos de 10 a 11 de la mañana hemos comenzado con la música de Nati Peluso, A Caballo. Es el tema que abre el EP de la salsa de Nati Peluso titulado Malportada, lanzado en el 2025, el día 17 de octubre. Bienvenidos a la hora de JC. Ya sabes que es un programa que puedes escuchar, como te digo, todos los martes de 2 a 3 de la tarde y domingos de 10 a 11 de la mañana. Nos puedes llamar al teléfono 673-83-2630 y puedes también mandar tu mensaje de voz. Nos puedes escuchar a través de streaming o a través de la 107.7 si estás cerquita de aquí. Y te puedes descargar también la aplicación en el móvil de nuestra emisora, rebotefm.com. Seguimos con la música española de Leiva, Gigante. Bienvenidos a la hora de JC.
1: Extraños.

Es una delicia de canción, la música de esta mujer, de esta catalana, Sauvignon Blanc. Es una canción que va de menos a más. Es una verdadera joyita, joyita la que tenemos aquí con esta catalana. La verdad es que nos gusta mucho. Seguimos, seguimos con más música aquí en Rebote FM, la 107.7. Ya sabes que somos tu radio. Ellos son Justin y Tame Impala, Neverender.

canción que sonó en el intermedio de la Super Bowl. Canción y canciones de este hombre, Bad Bunny. Con un mensaje, bueno, pues que lo dijo alto y claro a un presidente de Estados Unidos, Donald Trump. Todos somos personas. Sí, señor. Desde aquí, desde Rebote FM, animamos a este hombre a que dé su mensaje claro. Bad Bunny, baile inolvidable sonando aquí en Rebote FM. Como también ha sonado muchas veces esta canción, que también han dedicado a este gran presidente del país de las barras y estrellas, Rata de dos patas. Con nosotros, Paquita la del barrio.

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Qué preciosa canción, la música de David Bisbal y Alejandro Fernández, Abriré la puerta. Bonita, bonita. Bueno, seguimos acercándonos al final del programa, la hora de JC. Seguimos con la música de Dani Fernández, Me has invitado.

Bueno, yo ya me despido de todos vosotros. Nos vemos aquí en Rebote FM a la misma hora, como siempre, en la 107.7. Un saludo de Juan Carlos. Adiós.

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Hola, muy buenas y bienvenidos a una nueva edición de Correcaminos 3.0. ¿Listos, preparados para dejarte seducir por la música, por el sonido de estas canciones? Prepárate, hoy venimos cargaditos. Ya sabes que para cualquier cosa nos puedes también localizar a través de las redes sociales. Correcaminos 3.0, todo en letras, Twitter y Facebook. Y tendremos pues nuestras secciones habituales, las noticias, los grandes momentos, nuestra reflexión, esta introducción y sobre todo muchísima música durante dos horitas. Qué bonitas son estas fechas, qué bonitas. Bueno, yo, como todos los años, cuando llega la Navidad, me digo, este año no monto el Belén. Pero al final, no sé qué pasa, que siempre pico y acabo poniéndolo. Porque por mucho que te niegues, hay algo dentro de ti que te empuja a poner el Belén. ¿Te parece que si alguien viene a tu casa y ve que no tienes puesto el Belén, va a pensar que no eres de fiar, que tú eres gentuza? Uy, el de la puerta 4 no tiene Belén. Seguro que es traficante o algo. Así que dos días antes de Nochebuena reúnes a todos los niños. Porque, como ya decía en programas anteriores, la Navidad es para los niños, ¿no? Y sacas la caja de zapatos donde tienes guardado el Belén y lo primero que te encuentras es que la mayoría de las figuritas están rotas. Pero no te planteas en ningún momento reponerlas. Te apañas con lo que tienes. Hay que echar la imaginación, hombre. ¿Los borregos están cojos? Pues en ese caso lo que tienes que hacer es arrancarle las patas y los pones como si estuvieran sentados en la hierba. ¿Que algunos pastores están mancos? Entonces los colocas apoyados en una roca, en una piedra, en una montaña, disimulando, ¿no? ¿Al soldado de Herodes le falta la lanza? Pues le pone un palillo. Si hay soluciones para todo. ¿Que las palmeras están todas despeluchadas? No pasa nada. Le echas un poquito de nieve por encima y ya está. Bueno, ya sé que no pega una palmera con nieve, pero ¿qué queréis que os diga? Tampoco le pega a la ABC tener anuncios de contactos y ahí lo tenéis, que se vende todos los días. Si todo es querer. Una cosa que te pasa todos los años es que se te pierde el niño Jesús. Y a mí me pasa. Y entonces sí que no tienes más remedio que comprarte otro. Lo que pasa es que es más grande que la Virgen y no cabe en la cuna. Que aquello parece cariño y agrandado al niño. Hay un momento en el que los niños se ponen a saltar por en medio, ¿no? Porque quieren ayudar, ¿no? Y siempre hay alguno que se sienta encima del pesebre y los chafa. ¿Qué tú piensas? Pues así se va a quedar. No voy a comprar otro. Este año Belén chafao. Y cuando ya tienes montado tu Belén, todavía no ha terminado la operación. Ahora hay que iluminarlo. Hay que ponerle lucecitas. Y lo primero es desenredar la madeja de lucecitas, ¿eh? Y cuando lo consigues, las pruebas a ver si funcionan. Y sí, claro que funcionan. Sí, un segundo hasta que te pega el pedo. Que no entiendo yo esa manía de ponerle lucecitas al Belén. Una bombillita roja en cada casa y en cada arbolito. Y dos más gordas intermitentes en el portal. Que dice, ¿pero esto qué es? ¿El portal de Belén o un puticlú? Que más de un pastor se habrá confundido y habrá entrado preguntando a cuánto estaba el francés. Montar el Belén suele acabar en ataque de nervios, porque los niños quieren colocar en el Belén, pues, la Monster High, el tiranosaurio Rex, comiéndose los borregos, y hasta la Barbie divorciada, que va con el coche y la casa de campo que le ha sacado alguien. Y lo pones. Ya sé que no pega, pero tampoco le pega a la ABC tener anuncios de contactos, y ahí lo tenéis, que se vende todos los días. Y es que, pensándolo bien, en el Belén hay cada cosa, ¿no? Por ejemplo, el atuendo del portal. Yo no lo veo congruente. Vamos a ver. Que no parecen de la misma familia. La Virgen parece una reina, que parece que no ha parido, ¿eh? Está ahí, como las artistas, ¿eh? San José, un parao. Y el niño Jesús con ese taparrabos que parece Tarzán, que no tiene ni frío con la nieve que está cayendo.
Y luego está el río, ¿no? ¿Vosotros, solicitas, habéis visto un río más raro en vuestra vida? Este es el único río que nace de una esquina del mueble de la tele y desemboca en el home cinema. Además, ¿conocéis otro río en el que el agua vaya envuelta en papel albal, como los bocatas? Es alucinante. ¿Y los Reyes Magos qué? Estos son los que más se mueven del Belén. Se pasan la fiesta subiendo montañas, cruzando ríos, montando a camello. Parece que están haciendo un anuncio de compresas. En cambio, hay otras figuras que son las puteadas, figuras puteadas. ¿Qué me decís del pastorcillo? Ese que se tira todas las fiestas arrodillado con una oveja encima del cuello. Que un rato vale, pero todas las navidades. Al final el borrego tiene que pesar. O el pescador con la caña, que no pesca nada. Ahí, en el papel albal, 3 semanas. Y 6, porque yo pongo el Belén en Navidad y lo quito en Semana Santa. Y el cachondeo de los que pasan al lado, ¿Ha picado algo? Bueno, ahora está de moda, haz tu propio Belén. Se compran las figuras en escayola y las pintas tú. Esto tendrá mucho mérito, pero yo soy partidario del Belén que te venden ya hecho. Porque da mejor rollo. Porque tú te pones a pintar las figuritas, les haces unas pestañas tan gordas que la Virgen parece Cleopatra. Y San José, pues, San José parece Conchita Wurst, ¿no? La mujer barbuda de Eurovisión. Además, como todo el mundo sabe que el niño no es suyo, ¿no? Y si hablamos de belenes, no podemos olvidarnos de los belenes vivientes. Esos que se hacen con personas de verdad. Que ahí sí que sufre el que lleva el borrego en el cuello. Ese tiene que estar sufriendo todo el día, ¿no? En esto no falla. No falla. La guapa del pueblo hace de Virgen María. Uno que lleva barba hace de San José. Y te encuentras cosas como, por ejemplo, como el soldado de Herodes, que va con un reloj acuático y gafas de sol. Que no pega. Bueno, pero tampoco pegan los anuncios de contactos en el ABC. Y ahí lo tenéis, que se vende todos los días.

Pero bueno, orejitas, dispuestos a un ratito de placer, de buen rollo, de buena compañía, abre bien tus oídos. Sube un pelín el volumen. Da comienzo. Y lo hacemos con el sonido de Rodset. Esto se llama Sea God Deluxe. Vamos, disfruta.

Y seguimos, continuamos. Más éxitos, más música. Esto es un no parar. Y este pelotazo se va directamente para los oídos de alguien a quien quiero un montón. Para Trini Miranda y para toda su familia, que también es la mía. Es momento, es la hora de que disfrutes. Sonido Frida. 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
1: Y nos vamos con la ELO, la Electric Light Orchestra, este grupo británico de rock progresivo, natural de Birmingham, en Inglaterra, y liderada por Jeff Lynne. Este grupo se formó para dar cabida al deseo de Lynne y Rod Wood de crear canciones de pop y rock modernas con tintes clásicos, el mejor rock sinfónico de la historia. Y entre 1971 y el 86, durante su época de mayor actividad, el grupo publicó 11 álbumes y obtuvo una notable popularidad, con trabajos como Annie World Record, Off of the Blue, Discovery, Time. Y a pesar del éxito de sus primeros sencillos en el Reino Unido, el grupo obtuvo una mayor popularidad en los Estados Unidos, donde se convirtieron en una de las bandas con mayores ventas de la industria musical. Y a pesar de no tener nunca un número uno, la Electric Light Orchestra acumuló un total de 15 sencillos en el Reino Unido, en el top 10. Y además mantienen el récord de éxitos en el top 40 de la historia de Billboard, sin haber cosechado, como os digo, nunca un número uno. ¡Brutales!

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1: Peter Gunn, Blue Brothers.

0: ¿Recuerdan la última vez? Les dijimos que no les dieran de comer después de la medianoche. Dijimos que los mantuvieran alejados de la luz. Y la más importante de todas las advertencias, les dijimos que no los mojaran. Jamás. Pero no hicieron caso.
1: ¡Sufren una mutación!

Y hoy en grandes momentos vamos a recordar a esos pequeños personajes que evidentemente todos recordaréis, o la mayoría de vosotros recordaréis, los Gremlins. Y fue un éxito comercial sin precedentes. Tanto la crítica como el público disfrutaron con ella. Sin embargo, también fue duramente criticada por alguna de las escenas más violentas. Los críticos decían o argumentaron que algunas escenas hacían que la película fuera poco apropiada para la audiencia más joven. 2 meses después de su estreno, y tras varias denuncias al respecto,

Y así fue como su pequeño protagonista, más conocido como Gizmo, se convirtió rápidamente en uno de los recursos más utilizados para el merchandising. Poco a poco se hicieron con diferentes sectores, en especial del de la publicidad. No, ver a Gizmo como a las travesuras de estos simpáticos hombrecillos verdes vendía y mucho. Y por si fuera todo esto fuera poco, la película también inspiró a una pequeña iglesia francesa al sureste de Nantes. Las gárgolas que adornan la fachada y esquinas de la Chapelle de Belém, una construcción del gótico tardío del siglo XV, están inspiradas en las criaturas de Joe Dante. Finalmente, y tras la primera entrega, la compañía Warner Bros. Deseaba sacar mayor provecho a la saga y alimentar un icono que ya le había dado millones de gracias a la publicidad y al marketing. De modo que estrenaron una secuela un poco más desastrosa y mucho más rechazada que la primera entrega, por contener un tono más cómico infantil. Durante años, la productora se planteaba la idea de rodar una tercera entrega, pero finalmente se decantaron por un reboot. Los Gremlins de 1984 confluyeron varios factores que permitieron que la película fuera un enorme éxito en un año en el que Hollywood reunió títulos tremendamente populares. Y así fue como los Gremlins consiguieron conquistar al público más joven gracias al inconfundible sello de Steven Spielberg y al buen hacer de Joe Dante. También recordamos la inolvidable música de Goldsmith y por supuesto al pequeño Gizmo. La película aparece en una época de gran inspiración de Steven Spielberg, que supo girar el guión inicial de Chris Columbus hacia algo más digerible para un mayor espectro del público. Y prioritariamente fuera juvenil. En principio, Los Gremlins era mucho más negra y más violenta y sangrienta. Quizás hubiera sido igualmente un éxito y aclamada, pero se hubiera limitado, en cierto modo, a los infantil, ¿verdad? Su explotación comercial al final quedó un cuento navideño macabro, irónico, pero sobre todo tremendamente divertido. Hoy en día Los Gremlins está considerada una película de culto, y mucho de ello tiene que ver el hecho de haberse convertido en un icono de referencia para una generación. Aquellos que crecimos en los 80 con la magia de la fantasía y películas que calaron hondo en la imaginación de muchos jóvenes. Y también no hay que restarle ni un ápice de mérito del resultado final al buen hacer de Joe Dante en la dirección, que supo darle un sentido del humor inconfundible con giros y gags de su propio sello.

Ya desde el arranque, la narración que imprime Dante es simplemente directa. Nos sumerge en un universo mágico, la tienda de Chinatown, donde conocemos al entrañable Gizmo. Y todo esto se va preparando a un desencadenante macabro, salvaje y gamberro. Y paralelamente nos presenta una idílica localidad donde todo se prepara para la llegada de la Blanca Navidad, con unos personajes pintorescos que encajan muy bien en la historia y que sirven para dibujar el escenario donde los Gremlins harán sus diabluras. Como os decía, se acerca la Navidad y un inventor algo chapuzas y padre de familia aprovecha uno de sus viajes para buscar un regalo perfecto para su hijo Billy. Durante su búsqueda, encuentra un viejo bazar chino donde, pese a la inicial negativa del anciano propietario de la tienda, el nieto de este acaba vendiéndole un presente muy especial. Un Mogwai, una criatura de aspecto adorable y con el que es indispensable aplicar tres normas básicas que nunca se deberán romper. Al Mogwai no puede darle la luz brillante, no se puede mojar y nunca, nunca se le debe dar de comer después de las 12 de la noche. Bueno, todos sabemos más o menos el argumento de la película, pero ¿de dónde surgió la idea de la película? Hace tiempo se usó la palabra Gremlin para describir a seres mitológicos capaces de estropear y romper cualquier cosa. Pero la idea original de la película se remonta a la Segunda Guerra Mundial. Durante el transcurso de dicha guerra, algunos pilotos de la RAF, de la Royal Air Force, explicaban que muchos de los accidentes que les sucedían a sus aviones eran a causa de unas extrañas criaturas que rompían toda la maquinaria a las que bautizaron como Gremlins.

0: Como os contaba, al principio Chris Columbus escribió un guión mucho más orientado al público adulto, con mucha más dosis de sangre. Spielberg, que tonto no era, ni es, decidió adaptarlo para aplicar el abanico de edades del público que podía gustarle esta historia, hasta conseguir lo que todos conocemos, un cuento navideño un tanto distinto. Como ejemplos de lo que escribió el guion original, os diré que era Gizmo el que acababa mutando en el gremlin malísimo de la cresta, o que la escena de la cocina, donde la madre del protagonista se enfrenta a los bichejos, acaba con la cabeza cortada rodando por la escalera. Esto era en el guion original. Con esta película se consiguió dar vida al peluche más tierno de la historia del cine. Y es inevitable que cada vez que alguna cadena emita esta película, alguien suspira en voz alta. ¡Qué mono! Por otra parte, los hermanos mamones de Gizmo os generaban el miedo y la repulsa entre los más jóvenes, llegando a ser los protagonistas de más de una pesadilla. Una vez diseñados los protagonistas que daban nombre a la película, faltaba decidir uno de los detalles más difíciles: ¿cómo iban a moverse? La primera idea fue una auténtica locura. Decidieron utilizar monos disfrazados para dar vida a las criaturas. Bueno, evidentemente la cosa se convirtió en una auténtica locura, y cuando los primates empezaron a destrozar todo lo que encontraron a su paso, armando un auténtico circo, finalmente se optó por combinar distintas técnicas con unos resultados excelentes, a excepción de un par de escenillas un poco cutres, marionetas y animatronics. Como curiosidad, os voy a decir para finalizar que quizás os suene la plaza principal del pueblo de Kingston Fall. Pues bien, se trata de Cornwall Square, un decorado de los estudios Universal que también se usó para recrear al pueblo de Hill Valley en la saga de Regreso al Futuro. El mismo pueblo, el mismo decorado. Este escenario fue destruido en el 2008 por un incendio, ¿eh? Una pena para todos los fans de Martin McFly y los Gremlins. En definitiva, todo un clásico que no puede faltar en las estanterías de los amantes del cine de los 80 y que tarda o temprano todas las futuras generaciones deberían ver para aprender. Entre otras cosas, las tres normas básicas para poseer un gremlin: no les puede dar la luz directamente y mucho menos la luz del sol. No se pueden mojar y nunca, nunca pueden comer después de la medianoche. Y hasta aquí el final de Grandes Momentos. La próxima semana, quizás no, seguro que continuamos con Grandes Momentos del Cine.
1: ¡Buenos días, princesa!
2: ¡Soy el rey del mundo!
1: ¡Oh, capitán, mi capitán!
3: Me llamo Íñigo Montoya. Tú mataste a mi padre. Prepárate a morir.
4: ¿Dar cera? Pulir cera.
5: Houston, tenemos un problema.
6: En ocasiones veo muertos.
7: Mamá siempre decía: la vida es como una caja de bombones. Nunca sabes lo que te va a tocar.
6: ¡Oh! ¡Oh, Dios! Oh.
8: Tomaré lo mismo que ella.
9: La parte contratante de la primera parte será considerada como la parte contratante de la primera parte. ¿Qué tal? Está muy bien, ¿eh?
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0: Seguimos, continuamos, más música. En directo desde Oviedo, ilegales, soy un macarra.

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1: Y seguimos, continuamos. Lo hacemos con esta banda española, Mago de Oz. Y hay que destacar la escenografía usada en los conciertos, que va desde barcos piratas hasta catedrales medievales, usa la banda. La pirotecnia y varias puestas en escenas jamás vistas antes en un grupo español. En el año 2008 se les entregó el disco de diamante por superar el millón de copias vendidas en toda su obra discográfica solamente en España. Se calcula que han vendido más de 2 millones de copias en España e Iberoamérica. A lo largo de la carrera del Mago de Oz, la banda ha sufrido numerosos cambios de integrantes. Y además, Chus Di Felatio es el único miembro original que continúa en la banda. Mago de Oz, fiesta pagana.

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2: Y seguimos, continuamos con el sonido de Javier Andreu. Recordamos a... Vamos a hacer un poco de biografía de esta banda, de La Frontera. Javier Andreu de La Visión, Tony Marmota de Los Porquis, José Bataglio de Los Esqueletos y Kino Maqueda de Reprises se conocieron en la Facultad de Ciencias de la Información de Madrid. Y cuando Rafa fue con Tony a inscribir en octubre a Villa de Madrid, pues se les ocurrió crear un grupo con todos los amigos de la facultad. Y el nombre elegido sería Las Muñecas Repollo. Este nombre evidentemente pronto fue sustituido por el título de una de las primeras canciones, La Frontera. Y empezaron pues eso, se fueron al Festival de Villa de Madrid en el 84 con su canción Duelo al Sol y consiguieron el primer premio. Y editaron su primer LP en el 85, titulado La Frontera, como ya sabéis. Un disco con canciones como La Ley de la Horca, Pobre Taur, Cuatro Rotas Estación. Además de una adaptación del Viva Las Vegas. Esto es espectacular. La Frontera, Juan Antonio Cortés.

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4: Y nos vamos con las noticias más destacadas de esta semana. Sí, cuando uno bebe se encuentra en una burbuja de felicidad y pasotismo que al día siguiente se convierte en un torrente de malestar y de ibuprofenos que arremeten contra tu cuerpo programando venganza. Ante esta situación se ha creado la primera clínica para combatir la resaca. Un emprendedor australiano ha decidido abrir una clínica, la primera en todo el mundo, que se encargará de tratar los efectos de la resaca. El centro, situado en las afueras de Sydney, ha encontrado el plan perfecto para evitar los dolores de cabeza terribles después de una larga noche de alcohol. ¿Qué incluye el tratamiento? 1 litro de una solución isotónica administrada por vía intravenosa y un cóctel de vitaminas B y C y un medicamento, ibuprofeno o paracetamol, elegido para las jaquecas o las náuseas habituales. El precio, eso sí, es un tanto prohibitivo. Dependiendo de lo rápido que queramos que desaparezca esta resaca, hay que pagar más o menos. El paquete simple cuesta 100 euros y apenas dura 30 minutos, mientras que el premium, algo más de 130 y bautizado con el nombre de Resurrección, tiene un tiempo estimado de 60 minutos y está dirigido para casos graves. Rock Lang, uno de los creadores de esta brillante idea, ha asegurado que hay algunas resacas terribles y que provocan que ni siquiera puedan salir de la cama. Estrella su coche y se esconde entre las figuras de un Belén. Cuando haces algo mal, lo mejor es esconderlo, ¿eh? O al menos intentarlo. A este hombre no le salió demasiado bien, y es que estrelló su coche en la pequeña ciudad de North Yorkshire y no se le ocurrió otra cosa que intentar esconderse en un Belén cercano como si fuera un pastorcillo. Los hechos ocurrieron a primera hora de la noche, cuando se estrelló contra un semáforo y dejó destrozada la calle, la valla que había en la acera. El hombre británico, al verlo, decidió huir del lugar del accidente y abandonar allí su automóvil. Las autoridades comenzaron a buscarlos mientras él ya estaba camuflado entre las figuras del Belén de su ciudad. Evidentemente estaba bastante borracho y la policía lo encontró entre el heno y los pastores del nacimiento, haciéndose pasar por uno de ellos. El informe confirmó que olía mucho a whisky y a cerveza. Si es que hay que ir con muchísimo cuidado al volante. Empotra su coche contra una pared en la que había pintado un túnel. Los despistes al volante son cruciales a la hora de tener percances con el coche. Un conductor mexicano perdió de vista la carretera durante unos segundos y confundió un túnel inexistente pintado en la pared con el verdadero camino que tenía que cruzar para pasar al otro lado de la ciudad. La imagen del túnel falso se ha hecho viral en las redes sociales después de que más de 4 millones de visitas. Según aseguras a algunos medios de comunicación locales, el conductor no dio positivo en la prueba de alcoholemia, aunque pudo tener problemas de visión, ya que la zona no está correctamente alumbrada. Viendo cómo quedó el coche, la verdad es que parece complicado que el conductor quisiera empotrar su vehículo contra el túnel a propósito. Debido al siniestro que tuvo lugar en dicho puente, las autoridades decidieron pintar la pared de otro color, para que no pudiera confundirse otro conductor que pasara por ese lugar.

Netflix lanza al mercado unos calcetines que pausan las series si te duermes. Netflix ha lanzado unos calcetines que ponen en pausa la serie que estás viendo si te quedas dormido. Desde luego se trata de una idea muy original por parte de la plataforma de series estadounidense. Y es que, por muy seriéfilo que seas, no puedes negar que en más de una ocasión has caído rendido en el sofá mientras intentabas ver un capítulo de la última serie a la que te habías enganchado, ¿verdad? Como este es un problema bastante habitual, sobre todo después de una larga y agotadora jornada de trabajo, Netflix ha creado unos calcetines que paran automáticamente la serie cuando caes rendido. ¿Que cómo lo sabe? Pues porque los calcetines llevan incorporados unos sensores que detectan cuando te has dormido. En este momento los calcetines mandan una señal hasta la televisión o hacia el soporte que estés disfrutando de la serie y el contenido se pausa para que cuando despiertes, o en otro momento, puedas retomar la serie justo donde la dejaste.

El chocolate en lonchas ha revolucionado las redes sociales. Solo aptos para los más chocolateros. Es este invento japonés que ha causado un impresionante revuelo en las redes sociales. Chocolate en lonchas. La marca Bourbon ha empezado a vender este curioso tipo de tranchete de chocolate que se puede usar para, ya no solo para tomar sándwiches, sino también para crear originales postres. Este curioso invento se comercializa a través de la web donde venden paquetes con 5 deliciosas lonchas de chocolate. El chocolate se llama Nama, conocido en Japón por tener un sabor ligeramente más intenso que el chocolate con leche normal. El inconveniente es que este producto no es adecuado para los más pequeños, ya que contiene un 1,3% de alcohol. En la propia página web de la firma han presentado algunos deliciosos ejemplos de cómo pueden usar este invento, entre los que cabe destacar las tortitas de chocolate con frutas, las flores de chocolate y los crepes. Aunque el sitio en japonés, desde que este invento empezó a ocupar un lugar importante en las redes sociales, las ventas han aumentado a pesar de su elevado precio, ya que cada loncha, tendría un precio aproximado de 60 céntimos. Torturan a los alumnos con la música de Justin Bieber. Una escuela situada en Washington, en Estados Unidos, se propuso recaudar fondos para los huérfanos de Ghana. El dinero exacto que planteaban juntar era de $500, pero el método de recolección no es muy convencional, que digamos. La joven estrella pop canadiense, Justin Bieber, no para de sonar con los altavoces del instituto con su tema Baby. ¿Cuál es el motivo de semejante atropello contra el buen gusto? Muy sencillo. Los organizadores de la recaudación aseguraron que solo dejarán de escuchar la canción si juntan el dinero necesario para enviarlo a África. Increíble, pero real. La iniciativa de esta gente, bondadosa por cierto, ya recibió críticas de todo tipo por parte de los estudiantes. Me gusta Justin Bieber, pero esta canción tiene que parar, declaró una niña. Mientras que otro más enfurecido gritó, lo odio. Cabe destacar que el colegio está llevando a cabo una recolección de alimentos y también libros para la escuela hermana, una escuela hermana en Crossover, Academia Internacional, que educa a más de 250 huérfanos en África. ¿Será esta la mejor forma de ayudar? Algunos de nosotros acudimos a las clases con tapones en los oídos, se quejó otro chico. Para aquellas orejitas que quieran torturarse con el tema en cuestión, además de sangrar sus oídos, también pueden hacer dañar su vista con el videoclip que podéis encontrar en el YouTube o que os puedo dejar un enlace en, ya sabéis, Correcaminos 3.0, las redes sociales. Y finalizamos con la siguiente noticia. La música de Adele convierte a heterosexuales en gays, según un médico. Nuestro amigo de hoy es el doctor de Texas, que opina que escuchar música de Adele te convierte en gay. Algo así como la cobra gay, pero por los oídos. John Smith ayuda a los gays a rehabilitarse y a desprenderse de las cosas que le vuelvan gay. Para él, hay que dejar de lado a Adele y centrarse en la música cristiana. Entre otras cosas que vuelven gays están los calzoncillos ajustados, porque considera que aumentan la sensualidad y la necesidad de sexo. El caso es que, en un principio, Smith reconoció que era gay y vivía un engaño con su mujer. Todo un caso.

0: Y hasta aquí las noticias más destacadas de esta semana. Continuamos.
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0: Y seguimos con esto que marcó época. La Unión Lobo-Hombre en París.

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1: Y nos vamos con el último de la fila. Este grupo de pop rock español formado por Manolo García y Quimi Portet, nació en la ciudad de Barcelona, ha sido uno de los grupos musicales de más éxito en España durante las décadas de los 80 y también de los 90. Años en los que desarrollaron 7 álbumes musicales y numerosas giras, generalmente en España, pero también lo hicieron en diversos países de Hispanoamérica. Me encanta. 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

turno para Revolver, Carlo Goñi al frente. Y con la publicación de Básico, el primero en España basado en el formato de la Music Television de la cadena estadounidense, Revolver obtuvo el mayor éxito a nivel nacional al alcanzar el primer puesto en la lista de los 40 insoportables, con temas como Dentro de ti y Si es tan solo amor. La publicación de El Dorado y Calle Mayor a mediados de la década de los 90 consolidaron a Carlos Goñi como un compositor de éxito nacional, comprometido en la denuncia de desigualdades sociales como la discriminación racial. Revolver, el roce de tu piel.

0: Gracias.
1: 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Porretas, pongamos que hablo de Madrid, brutal.

Esta pasada semana escuché en la estación del tren una conversación que viene siendo típica para estas fechas. Le decía un hombre a una mujer: ya sé que le vamos a regalar a tu hijo. Como es tan amante de los animales, le podemos comprar un perro como el de mi amiga Lucía. Y así es como puede empezar una pesadilla a tres bandas. Para el perro, para el niño y para la amiga de Lucía. El año pasado fueron rescatados más de 100.000 perros abandonados por sus dueños y el 40% fueron regalados. Respecto al número total de abandonos, resulta imposible dar una cifra exacta, pero podrían superar el cuarto de millón anual. El abandono de animales es una de las peores manchas en nuestro expediente como seres humanos. Antes de caer en la tentación de convertir a un perro, un gato o cualquier otro animal en un regalo navideño, es necesario tener en cuenta los consejos de las fundaciones y organizaciones que velan por sus derechos y que se resumen en un mensaje que nos recuerda cada Navidad y dice así: un perro no es un juguete. Los niños no son conscientes de la responsabilidad que conlleva hacerse cargo de un animal de compañía. Por eso, es necesario hablarlo muy bien con ellos y con el resto de la familia antes de ofrecerlo. Se trata de confirmar, entre otras cosas, que será bien acogido, que recibirá todas las atenciones que necesita y merece y que podrán destinarle el presupuesto anual que requiere su correcto mantenimiento. Y después de confirmar que la llegada del animal a casa será aceptada por todos, no me cansaré nunca de decirlo. Antes de comprar, la mejor opción es adoptar. Y elegir alguno de los animales que estén en las protectoras y centros de acogida, guardando una segunda oportunidad para dar y recibir todo el amor que llevan dentro. Estas entidades que velan por el bienestar de los animales abandonados y realizan una importantísima labor social al responsabilizarse de ellos. Y suelen tener webs con imágenes de todos ellos y días de visita para que los posibles adoptantes puedan conocer a los animales personalmente y escoger al adecuado. Mi consejo personal es acudir al centro con la persona que va a hacerse responsable de él para propiciar el flechazo. Un momento que puede ser inolvidable para los dos. Ese gato, ese perro triste y desvalido, acurrucado en el fondo de su habitáculo y al que no hubiéramos prestado atención, puede llevar tal carga de ternura y amor en la mirada que se convierta, a los ojos de su futuro dueño, en el animal más bonito del mundo. Hay mucha gente que quizás no lo sepa, pero el adoptar un animal de compañía estamos sometiéndonos a una serie de normativas legales de obligado cumplimiento. Una larga serie de compromisos legales como el de inscribirlo en el centro de nuestro ayuntamiento, colocarle un microchip, contratar un seguro de responsabilidad civil, abrir y mantener al día una cartilla sanitaria donde se recoja el plan de vacunación y su historial de enfermedades. O en el caso de que tengamos previsto viajar con él, solicitar el pasaporte europeo para animales de compañía. Hay muchas más cosas que justifican el famoso lema de que un perro no es un juguete. Por eso, me atrevo a recomendaros, orejitas, que si no lo tenéis absolutamente claro, evitad las sorpresas. Eludid de caer en responsabilidades que tal vez tengáis que lamentar. Y si vais a regalar a un animal, que sea de peluche. Mi pequeña bola de pelo, mi perro se llama Coco. Un animal que enamora por su simpatía y que es agradecido desde el primer día que llegó a nuestra vida. A ti, orejita, te digo que cuando adoptas, empiezas a comprender lo que es ser un animalista, lo que es amar a un animal. Y muchas cosas más que hasta entonces creías que eran desorbitadas. Porque para experimentar todo lo que necesitas pasar por ello. Y ahora entendemos muy bien, todos los miembros de mi casa, lo que es tener un perro y darlo todo por él. Porque es uno más de en casa y se merece todo lo bueno. A día de hoy, soy más consciente de lo que es el abandono animal y aún entiendo menos al porqué de la gente puede abandonar a un perro o a la mascota. Porque se cansa de ellos o simplemente les dejan nacer y luego no se preocupan qué pasará con ellos. Desde que tengo un perro adoptado, soy mejor persona, sí.
soy más sensible en todos estos temas. Y si me preguntan si sería capaz de abandonar, mi respuesta es que no. Porque Coco es parte de mi vida. Porque Coco, sin pedirme nada a cambio, me hace sonreír aunque mi día sea gris. Porque él siempre me espera contento y me recibe con su mejor ladrido. Porque necesita de mí como yo necesito de él. Es algo mutuo que nos complementamos. Y lo más importante, no me puedo imaginar ya mi día a día sin él. Coco lleva 7 años en nuestra vida. Me ayuda a valorar las cosas que no son materiales y a entender y a comprender mejor que estamos ante un gran problema con el abandono. Y aunque parezca poca ayuda, todos podemos hacer algo por ayudar. Yo no pude adoptar a los 5 cachorros, pero pude adoptar a uno y darle un hogar y una vida nueva. Y tú, si también estás pensando adoptar, puedes ayudar a salvar una vida. Siempre tomando una decisión con todas las consecuencias. Porque un perro no es un juguete, es una

Pero con un poco de ayuda de cada uno podemos hacer mucho. Los animales no tienen voz, ni pueden tomar ciertas decisiones. Decisiones que los humanos sí podemos tomar, como adoptarlos y darles una segunda oportunidad. Porque, por desgracia, hay muchos problemas en el mundo. Problemas que se pueden solucionar o no. Pero los humanos tenemos la capacidad de hacerlo. Un animal no puede solucionar el que no acabe en una perrera. Que sus dueños se cansen de tenerlo. Que sus dueños sean unos irresponsables y no tomen medidas de esterilización. Y cuando tienen el problema, decidan deshacerse de los cachorros de cualquier forma. Porque tú puedes ayudar a ese animal de mil formas. Y ellos te lo agradecerán siempre, siendo tu amigo incondicional. Y ahora sí, finalizo. Y lo hago formulándoos la siguiente pregunta. ¿Llegará el año en el que no será preciso recordar que los animales no son un juguete?

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1: Y seguimos con este directo impresionante de la banda Maná. Precioso. Rayando el sol.

¿Cómo está toda la gente, toda la banda de este lado?

Él escucha el Correcaminos. 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

Y con este tema nos acercamos al final del programa de esta semana, porque todo tiene su fin. Lo hacemos con el sonido de Medina Zara, porque todo, casi todo tiene su fin.

0: sí, echaremos de menos a ese correcaminos. Yo ya lo echo de menos.
1: Hasta dentro de 7 días.
2: Y bien, orejitas, llegó la hora de deciros adiós con la manita y emplazaros a la próxima semana. En este punto del dial y a esta hora en concreto tienes una cita con Correcaminos 3.0. Para cualquier cosa nos tienes en las redes sociales, Correcaminos 3.0, todo en letras, tanto en Twitter como en Facebook. Y os lo pido encarecidamente, sed felices, que la fuerza os acompañe.

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0: Un recorrido sonoro que de nuevo te invitamos a compartir con nosotros. Hola, bienvenida, bienvenido a En la Boca de Otro. Ya tenemos algunas sorpresas musicales que vamos a intentar sean de tu agrado. Pero como siempre, la original y encontramos una versión diferente donde algunas nos hacen pues quedarnos con la boca abierta porque había versiones como las que tenemos preparadas para ti.
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0: 25 de enero de 2005.
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0: Desde Colombia con Juanes, el éxito de La Camisa Negra, una canción que se incluía en el disco llamado Mi Sangre. Hoy está en el programa con nosotros porque hemos encontrado una nueva versión.

0: La mexicana Eddie Márquez, año 2013, en el disco llamado Emociones. La versión de ella, de La Camisa Negra. ¿Dónde nos puedes pedir tu petición en el programa?
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Un clasicazo de Bob Dylan, año 1997. Billy Joel, Garth Brooks, Ed Sheeran, Brian Ferry. Podemos seguir. Andrés Calamaro. Pero nos vamos a parar en una mujer. Una mujer que te encanta, que ha venido a más de una vez a nuestro programa y hoy hace de nuevo su presencia.

0: Qué gozada con Adele en el disco y en la canción Make You Feel My Love. Disco llamado 19 del año 2008. Maravillas, versiones, canciones que poquito a poco vamos descubriendo y vamos disfrutando contigo.
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1: Una canción escrita en 1932 y donde cantaba la mexicana Consuelito Velázquez. Una canción muy versionada que podemos perdernos. Hemos encontrado una que va a sonar en este momento.

0: El dueto de Michael Bublé con Thalía en Bésame Mucho. Hemos ido al disco Háblame Siempre 2012.
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Es un mambo de 1963 del gran Tito Puente. Pero si buscamos, encontramos a José Feliciano Azúcar Moreno, Cheo Feliciano Kinky Julio Iglesias. Pero nos vamos a quedar con una grande, de las grandes, la que tiene mucha azúcar. ¿Ya sabes de quién digo?

0: toda la azúcar del mundo con Celia Cruz, año 2000. Oye, ¿cómo va? ¿Cómo vas? Cuéntamelo. En labocadeotro@gmail.com o 607-88-9707.
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Lleva el título de Shiny Girl, el éxito de Iggy Pop, pero hay que decir que es una canción escrita por David Bowie, e Iggy Pop apareció inicialmente en el disco de 1977. Estamos escuchando a Iggy Pop y lo vamos a escuchar al otro, al autor, la coproducción de esta canción.

0: David Bowie lo llevó a su disco de 1983 llamado Let Dance. Recordemos 1977, escrita por David Bowie e Iggy Pop. Recuerda que estás en La Boca de Otro.
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la banda británica Rolling Stone con uno de sus grandes éxitos como es Satisfaction. Viene al programa porque hemos encontrado una versión diferente.

0: ¿Quieres pedirnos esa canción pero cantada por otros artistas? Envía un mail a enlabocadeotro@gmail.com o al WhatsApp 607-88-9707 con tu nota de voz o mensaje.
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Himno indiscutible en las pistas de baile, gracias a David Guetta, era el año 2011 con su Titanium y la voz de la australiana llamada Sia. Llega al programa porque hay una versión.

0: La versión de Bon Smith en el año 2015 del Titanium de David Guetta y Sia. En la boca de otro.
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Estamos creyendo con Cher, 1998. Believe. Estamos moviendo la pista de baile para irnos a relajarnos un poquito.

la versión de Anna en la canción Believe in the Cher, para que suene la sintonía y marcharnos, como siempre habitual, en el programa de hoy. Y lo vamos a hacer con un tema clásico de todos. Para el próximo Volverá Contigo, año 1997. Recuerda dos cositas. 607-88-9707 o en labocadeotro@gmail.com. Hoy llega una versión más movida con Scott Bradley. Y suena así. Pásatelo bien. Beso y abrazo de un servidor, de Vicente Rufino. 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

oyentes, en definitiva, pues buenos todo, porque nos escuchamos y vivimos 24 horas con música. Ahí estamos, saludándote desde tu emisora favorita, desde tu FM, a través de las ondas. Sed bienvenidos todos a una nueva edición de Music Box Music Rocks a través de las ondas hercianas. Desde aquí, los saludos de Román Armengol. Román and the Beat Goes On, Armengol. Todo un placer, un gustazo estar contigo. Nos quedan 60 minutos por delante para disfrutar y recordar esas buenas canciones y esos buenos éxitos que caracterizaron el sonido Club 25 de hace unos años. Empezamos, John Hedges, Shattered Dreams.

sin duda uno de los temas más conocidos y entrañables de la banda Johnny Hates Jazz, que triunfaba por 1989 con esos sueños rotos, esos sueños destrozados. Johnny Hates Jazz estrenando Music Rocks. Bienvenidos, estáis bien conectados, me encanta que estéis ahí al otro lado. Sonido inconfundible para los Rembrandts, con esto se dieron a conocer en todo el mundo. Just the way it is, baby. Así son las cosas, este es el camino. Rembrandts.

Se presentaban en 1990 con un álbum llamado como esta misma canción, Just the way it is, baby. Así son las cosas, baby. Ahí está el sonido de los Rembrandts. Buenos recuerdos para esta banda de Los Ángeles. Desde California, Just the way it is, baby. Así son las cosas, baby. Y ahora con todos ustedes, Anastasia.

0: Un álbum que veía la luz el pasado año 2014, a finales por cierto, llamado Resurrection. La artista, esa voz con ese timbre particular, Anastasia, esto se llama Stupid Little Things.
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0: Y ahora,

estamos en nuestro más puro estilo, dándole rock and roll a la vida. Old time rock and roll de los viejos tiempos. Todo un clásico de clásicos de la mano de Bob Seger. Sin su Silver Ballad Band, todo se ha dicho. Seguimos con buen rock and roll. El gran Bruce Springsteen.

es el sonido de voz animando la fiesta con este rock and roll llamado Viva Las Vegas, un tema original de Elvis Presley de 1964, que también versionaron los ZZ Top, y que en esta ocasión desde el álbum Elvis Viva Las Vegas nos trae el grandísimo puto amo, como siempre digo yo, Bruce Springsteen, desde el 2008, Viva Las Vegas. Seguimos con auténtico y genuino rock and roll. Ahora, ZZ Top, Back to the Bone.

0: Es otro clásico de clásicos, otra de esas grandes canciones que siempre pinchamos en Music Rocks. Un tema de Josh Thorogood que junto a los ZZ Top hacen de este Bad to the Bone que sea todo un clásico.
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0: Seguimos con los buenos éxitos, con las buenas canciones. Estamos bien conectados, estamos en Music Rocks. Y vamos a cambiar de estilo. Vamos a ir algo más suave. En esta ocasión lo vamos a hacer con los Waterboys y todo un himno llamado The Hole of the Moon.

de esos himnos que en muchas ocasiones ha sonado ya en Music Rocks y que nos gusta siempre recordar. Te voy a dar la totalidad de la luna, the whole of the moon, toda la luna para ti. Allá está el sonido de los Waterboys desde Reino Unido, la banda de Mike Scott y Steve Wickham. El álbum This is the Sea, este es el mar, 1985, buenos tiempos para los Waterboys. Y ahora una de esas comerciales conocidas y reconocidas, posiblemente una de las más conocidísimas de los status quo, algo llamado

You're in the Army now. Estás en la Armada ahora, estás en la Marina, como cuando se hacía la mili hace muchos años, el servicio militar. Vaya, vaya cosa, vaya invento que hacían, que te comían un año y medio de tu vida por el morro. Suerte que ya en la mayoría de países eso ya no es una cosa obligatoria, sino que ya es algo profesional. In the Army now, en la Marina ahora. Stand up and fight. Estate de pie y lucha, decían los status quo. Bueno, hemos pasado el meridiano del programa y seguimos con los buenos recuerdos, con los éxitos, con aquellos 30 número unos, 30 años de música, 30 años de éxitos.

estamos disfrutando de buenos momentos musicales a través de tu FM favorita en Music Rocks FM. One es Mary J. Blige junto a Bono. One, una de las canciones más famosas de la banda de rock irlandesa U2. Un tema que se incluía en el tercer álbum de la banda desde este Acting Baby. Mary J. Blige. Esto sí es un dueto. Esto sí es música. Viajamos a 1982 al álbum Body Wishes de Rod Stewart. Había una dulce rendición, una de las canciones más hermosas que incluía ese buen trabajo de Rod Stewart. Se llama Sweet Surrender.

0: Surrender.
1: Ahí está la dulce rendición. Qué buenos recuerdos me trae, por cierto, esta canción, ¿eh? Tiempos del California. Toda la gente y todas las chicas, sobre todo, oye, pon el Sweet Surrender de Rod Stewart. Pues ahí lo hemos puesto otra vez. Así somos en Music Box. Nos gusta recordar todo lo que ha sido bueno en la música pop y rock. Al igual que los australianos Crowded House, que hacían las delicias de propios y extraños, con este Weather With You, quédate, Crowded House.

es una de las canciones más conocidas y reconocidas de los siempre bienvenidos en Music Rocks Crowded House. Esto se llama Weather With You. El gusto de estar con todos ustedes, contigo, con la

0: Ahí está el sonido de los Maroon 5 junto a Future Cold, y este tema que se llama Cold, por cierto, un toque pop y fácil de esos disquitos de ahora que se digieren fácilmente. Sí, señor. Cold, Maroon 5 con Future Cold.
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0: It's only love, solo es amor. Solo, y lo digo entre comillas, es Mick Hucknall y su banda. El álbum A New Flame, una nueva llama para Simply Red.

0: It's all the love that you give me. Es solo amor lo que me das. Lo decían y hace unos añitos los Simple Red, el pelirrojo, el petirrojo de Mick Hucknall con este It's Only Love. Solo es amor y solo es rock and roll lo que nos va a acercar a la hora en punto, momento en que te diremos hasta la semana que viene. Vamos a acercarnos a la hora en punto y vamos a terminar un Music Rocks más con nada más y nada menos que George Thorogood, que desde 1974 sigue tocando la guitarra y lo hace muy bien. Lo haremos con uno de sus grandes clásicos, ese One Bourbon, One Scotch, One Beer, un bourbon, un whisky, scotch y una cerveza. George Thorogood desde aquí, los saludos de Román Armengol. Será hasta la próxima semana. No faltéis y gracias por estar aquí. ¡Viva el rock and roll! ¡Viva Music Rocks!
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8: Arrancamos Éxitos de ayer, bienvenido. ¿Qué tal? Soy J.M. Rudilla, tenemos por delante 60 minutos de buenos recuerdos, décadas y exitazos que llegaron a ser número uno. ¿Te apetece? Venga, pues vámonos que nos vamos. Comenzamos Éxitos de ayer. Bienvenido. Éxitos del pop latino de la década 2000.

Año 2001, por aquel entonces, Raúl publicó su segundo álbum Haciendo Trampas, con el que alcanzó el número uno en las listas de ventas y ganó un disco platino. Este álbum, tuyo temas como Prohibida, que hemos escuchado, y también Me Provocas, que nos trae buenos recuerdos. Nos llega desde Operación Triunfo, cuna de grandes artistas, Alejandro Parreño, Ellas.

0: Esta canción Ellas destaca por su toque melódico y una letra sincera que refleja sentimientos profundos hacia el amor y las relaciones. Con una voz cálida y un estilo único, el señor Barreño ha logrado contactar con el público a través de las décadas y los momentos. Hemos recordado este Ellas. Y te digo una cosa, no rompas más mi pobre corazón, Coyote Dax.
1: No

Año 2001, por aquel entonces, apareció Coyote Dax cuando alcanzó el número uno en las listas. Esta canción es una versión en español del famoso tema Achy Breaky Heart de Bill Ray Cyrus, adaptado con un toque de pop español, logrando convertirse en todo un éxito popular y todo un himno de la época. ¿Quién ha bailado esta canción con la coreografía? Cantantes femeninas de la década 2000.

Mezclando pop y soul, ahí tenemos a Anastasia con este Sick and Tired, año 2004, una canción que mezcla energía y emoción, destacando por su voz potente y una letra que expresa frustración y desilusión. Que esperemos no sea tu caso. 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Y ahora, sigue disfrutando de nuestro programa. Ella era la vocalista de la formación No Doubt. Aquí la tienes en solitario, Gwen Stefani, Sweet Escape.

0: año 2006 una canción que daba título a su álbum Sweet Escape, contando con la colaboración del cantante Akon, y la canción mezcla pop con influencias de dancehall, un estribillo pegajoso y una voz peculiar de Gwen Stefani que la convirtieron en todo un éxito global. Qué buenos recuerdos con esta canción. Y hacemos una parada. Volvemos en 5 minutos con más recuerdos, más canciones aquí en Éxitos de Ayer. Nos encanta la música. Nos quedamos en el año 2012 con este Diamonds dentro de su trabajo Unapologetic. Recordamos la música de Rihanna y volvemos ya mismo.
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2: Y sabes qué te digo, nos encanta la música. Y estar contigo trayéndote buenas canciones y temazos que llegaron a ser número uno. ¿Estás preparado para una nueva descarga de éxitos? Venga, pues vámonos que nos vamos. Giramos la ruleta a ver qué nos encontramos. Éxitos latinos internacionales.

Año 1997, Dark Latin Groove o simplemente DLG o DLG como tú prefieras, lanzaron este Juliana parte de su álbum Música para Caminar, una de las canciones más representativas de la banda, mezclándose esa romántica y letras apasionantes. Viajamos a Japón dentro de su trabajo a Son de Guerra, Juan Luis Guerra y 440. ¿Te apetece una bachaca en Fukuoka? Venga, vamos a charla.

Es una canción que alcanzó el número uno en varias listas de popularidad, incluyendo el Billboard Hot Latino Tracks. Ahí estaba ese bachata en Fukuoka del señor Juan Luis Guerra dentro de su trabajo Son de Guerra. Y te pregunto una cosa, ¿por qué les mientes? Ay, Dios mío. Colaboración entre Tito el Bambino y Mar Anthony.

Año 2015, mezclando varios estilos, ambos artistas tuvieron su talento dentro de un duelo lleno de pasión y ritmo con esta canción y que nos trae desde luego pues muy buenos recuerdos. Mezcla de reggae y pop.

En este caso hemos recordado este Wild World, un mundo salvaje, Max Pierce versionando un clásico de Cat Stevens, lanzado en el año 1988, fusionando reggae y pop, una voz suave de Pierce que le da un toque desde luego único. 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Y ahora, sigue disfrutando de nuestro programa. Y finalizamos Éxitos de Ayer. Dentro de poco, mucho más y mejor en esta emisora de radio. Volveremos ya mismo. Soy J.M. Rudilla, encantadísimo de haber estado contigo. Dentro de poco mucho más y mejor, como suelo decir. Te dejo con este Living in the Frontline de The Ground y te digo hasta la próxima.

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1: 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Inscripción obligatoria en el teléfono 687-579900. Preguntar por Ignacio. El club dejará material para iniciación. Los de perfeccionamiento deberán llevar su propio material. Organiza Club Arco Rivera.
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Hola, ¿qué tal? Saludos y bienvenidos a la sintonía y a la música de Rebote FM. 107.7. Contigo en directo. Aquí da comienzo el programa de Music Forever Young, la música siempre joven.

Y damos comienzo a estas dos horas, a estos 120 minutos que estoy contigo en riguroso directo. Así de bien. Y comenzamos con Marisol. Tengo el corazón contento, porque estamos 24/7 contigo y el resto del año también.

0: Tama.
1: Eso es que no me importa nada, Antonio Orozco y Karol G dicen. Y si dicen, que dicen mientras no hacen. Es la nueva música para bailar en verano. Sol y arena.

de invierno y por supuesto de primavera. Seguimos contigo y con Héroes del Silencio. Entre dos tierras.

Entre dos tierras y a ver si nos dejas aire para poder respirar. Bonnie and Happy Song, canción feliz.

0: Es la canción preciosa, hasta incluida la sonrisa del bebé. Bonnie en Happy Song, canción feliz.
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0: Es Leire Martínez, mi nombre es Olga. Y el tuyo, Leire, es todo un placer.

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0: Scorpions, completamente en español, Still Loving You, todavía te amo, todavía te quiero.
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0: Seguimos contigo en Rebote FM cuando pasan 32 minutos de esos 120 que estoy contigo. Bombay, buscando nuestro sol.

0: será?
1: Es el ataúber, te prometo, aunque tiene miedo. Continuamos con Abraham Mateo. Báilala.

Abraham, Mateo, incluidos los aplausos, bailala. Vamos con un recuerdo de los 60, los Ires. Si tuviera un martillo.

Y después de tomarnos todas esas vitaminas con Álvaro García, si quiere, ha querido. Pues nos trasladamos hasta el 6 de febrero con Aitana.

Pues eso es lo que vamos contigo, cuando tú quieras y donde tú quieras. Y si no, te bajas la aplicación del Rebote FM. Police. Cada vez que respiras.

Es un dúo cover de Police, Cada vez que respiras. Ana Belén. Derroche.

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Buenas tardes, estás a punto de escuchar Contrazas de Indie 170. Bienvenidos a Contrazas de Indie, el podcast donde analizamos el universo indie con más rigor que un crítico de Pitchfork, pero con menos presupuesto que un videoclip clavado en Super 8. Hoy nos adentramos en el gran cliché del indie, las canciones de amor y desamor. Porque seamos sinceros, si las bandas indies dejaran de sufrir por amor, el género entero colapsaría. No habría álbumes conceptuales sobre rupturas, ni baladas melancólicas sobre alguien que una vez miró al suelo cuando pasaste. ¿De qué vivirían los festivales de letras sobre cosas felices? Por favor. Así que ponte tus gafas de pasta, coge tu tote bag y prepárate para un viaje entre suspiros, acordes en re menor y letras que convierten un me dejó en visto en una tragedia shakespeariana. Porque si el amor es complicado, en el indie lo es el doble y con más reverberación. Ya estamos aquí otra tarde más poniéndoos lo mejor del indie emergente, más nuestro top indie, que esta semana va con Lori Meyers e Inmid, que reinventan Hacerte Volar en clave electrónica para brillar desde la pista de baile. Porque en la canción Hacerte Volar late el corazón pop de los Lori Meyers más reciente, pero también el pulso electrónico de los festivales piden a gritos, ese que te impulsa a cerrar los ojos, abrir los brazos y dejar que el bajo te atraviese como si fuera aire limpio. Ahora, ese tema que se ha convertido en imprescindible en la discografía de los Granadinos, se transforma en un remix vibrante de la mano de Inmid, artista que parece convertir en luz cualquier cosa que toca.

ahora sí ya que empezamos con lo emergente, porque después de publicar su primer LP, Efectos Secundarios de Ser un Ángel, Anadi inicia en 2025 con su nuevo proyecto. Tras estrenarse Tequilas y Flechas y Cigarros en la Sien, Anadi se une a Sebastián Cortés para presentarnos Triste en la Calle, el último single antes del estreno de su próximo EP. El desamor, los celos y la redención se convierten en música en Triste en la Calle, el nuevo tema de Sebastián Cortés y Anadi. La canción, inspirada en el día en que ambos artistas se conocieron, narra una historia llena de emociones crudas, encuentros fortuitos y conversaciones circulares bajo la lluvia.

Seguimos con la banda madrileña Casi Perfectos, que lanzaron el nuevo single A Duras Penas. Este tema, con un sonido potente y emotivo, explora la lucha y el amor propio, consolidando la evolución musical del grupo.

Daphne estrena la versión en vivo de su canción Lilas en tu piel. Daphne es un power dúo de rock alternativo originario en Madrid con una propuesta única, solo, bajo y batería, pero con una fuerza y energías arrolladoras. Tras sus singles Vuelve a nacer, Reina de cristal y Arañas, ahora muestran su potente directo con una versión en vivo de la canción Lilas en tu piel. El estreno viene acompañado de un magnífico vídeo creado por Visual Studios. La producción de la canción corre a cargo de Víctor Sainz, uno de los productores más renombrados del underground madrileño. La canción está íntegramente grabada en riguroso directo.

0: y después de más de una década, En Blanco regresan para reclamar su lugar en el panorama del rock en español. Con la energía arrolladora y el sonido inconfundible, la banda riojana, que revolucionó la escena con discos como Enemigo Mío o Nuestra es la Noche, regresa más fuerte que nunca. Letras que no dejan indiferente, guitarras que rugen y directos que emocionan. En Blanco no es solo música, es compromiso y actitud. El tema que vamos a escuchar nos lo explica perfectamente nuestro querido amigo Enrique Cabezón, vocalista del grupo En Blanco.
1: Muy buenas, aquí Cabe de los En Blanco. Os vamos a presentar en Contrazas de Indie un nuevo tema, que en realidad es un viejo tema, un remix de uno de los clásicos de nuestra discografía, y bueno, es una cosa que nos ha parecido muy divertida y suena así.
2: ¡Tal vez!

José Javier Domínguez, conocido artísticamente como JJ Domínguez, es un actor músico valenciano afincado en Madrid, fundador de la banda El Vecino de la Luna, con una propuesta única que fusiona indie rock melódico y poesía emocional. Transforma sus experiencias en canciones que tocan el alma. Los integrantes de la banda son Belén Alonso, que es una guitarrista y cantante que comenzó a tocar la guitarra desde muy pequeña, Cisco Barra, que es el batería y cajonero con más de 20 años de experiencia y una trayectoria de más de 10 años tocando por Latinoamérica. Juan Mondéjar es un bajista y compositor gaditano que comienza a estudiar bajo eléctrico en Sevilla, recibiendo clases de Fernando Lamadrid. Y Alberto Molina, que es un teclista que ha desarrollado una intensa y prolífica actividad en el panorama musical madrileño. Todos ellos forman El Vecino de la Luna, que nació en septiembre de 2023 con un sencillo Me Gustas a Capela, una declaración de principios, música hecha para conmover, con melodías que se graban en la memoria y letras que se sienten en el corazón. El tema que nos han mandado para que pondríamos aquí en Contrazas de Indie, capítulo número 170, es Arriesgar.

0: Y llegamos al final del programa con Trazas de Indie 170 con Levi, que estrena Juguetes Rotos, su primer single adelanto de su próximo EP. El artista presenta su primer tema en 2025, una colaboración junto al artista urbano Dick. La canción formará parte de su nuevo trabajo de larga duración del catalán, que se titulará Wama, Viaje a mis adentros, un recorrido de búsqueda para reconectar con el niño interior. Desde su infancia, influenciado por su padre en el género rock, Levi es un artista, compositor y productor catalán que mezcla el rock con los sonidos más puros del urbano y el folk, pero también es fiel a sus raíces musicales marcando por el hip hop y el rap. Juguetes Rotos abre el EP con un sonido oscuro e intenso, explorando la presión social y la pérdida de identidad de la adolescencia.
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1: Bienvenidos a Trazas de Indie número 169. Buenas tardes, amigos de la música emergente. Si la semana pasada en la introducción os dimos las cuatro pautas para poder iros a los festivales dejando a los hijos en casa de alguien, o sea, enchufados, hoy va a ser algo un poco más complicado, porque hoy vamos a intentar daros las pautas para iros de festival sin vuestro chico o chica. Así que, amigos, venimos a hablar de un desafío que hará sudar a los más valientes: cómo cuadrar las vacaciones para ir de festivales sin que tu parienta o pariente te deje durmiendo en el sofá, o peor, sin festival. Aquí la clave es la estrategia. No puedes soltar un cariño, me voy 4 días al Primavera Sound sin haber acumulado puntos antes. Así que propuesta de viaje romántico previo. Algo con encanto y desconexión, aunque signifique ir a un spa sin wifi. 2. Intercambio de favores. ¿Quieres el Mac Cool? Prepárate para el finde de tiendas de decoración y brunch infinito. Punto número 3. Mentira piadosa. Amor, es más barato ir entre semana. Ahorro para nuestra casa. Si aplicas estas tácticas, verás tu nombre en los carteles de los festivales y no en la lista de exnovios. Bienvenidos a Contradas de Indie 169, donde amamos la música y evitamos el divorcio. Empezamos el programa de hoy, como siempre, con el Top Indie. Y esta semana no es una canción que saca un nuevo grupo, sino que es un remix que estrenan los productores Sopelana DJ y David Van Willem. Sí, porque los DJs también sacan remixes. Así que vamos con Hamburguesas, esta remix de la canción de Carolina Durante. Un tema pistero con detalles característicos de ambos productores y DJs.

0: Empezamos con lo emergente. Alfombra Negra es un grupo navarro que nace de las sobremesas de la unión de un grupo de amigos eternos. De aquí nace y estrenan Nómadas, un disco de música ligera y fácil de escuchar, un rock tirando a pop. En este disco vamos a escuchar canciones cañeras, baladas y alguna un poco raruna en cuanto a ritmo. En conclusión, un disco redondo. Y de este disco nos quedamos con la canción que da nombre al disco, Nómadas.
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Seguimos con la banda albaceteña Carajillo, que presenta Habrá Poesía, su nuevo sencillo. Esta es la continuación de su nuevo trabajo Vendaval, que verá a la luz a finales de este año. Este se trata de la adaptación de La Rima Cuarta de Gustavo Adolfo Bécquer. Para esta ocasión, la banda ha logrado aunar su sonido tan peculiar con la musicalidad que ofrece la misma poesía para crear una composición pegadiza y potente, además de contar con un estribillo muy pegadizo, marca de la casa, a lo cual la banda manchega ya nos tiene acostumbrados. La canción, al igual que todo el disco, ha sido grabada por el albaceteño Juan Ángel López en Babún Records. De igual manera, Lucía Moreno se ha encargado del diseño artístico. La presentación de esta segunda parte de Vendaval comienza el próximo 23 de mayo junto a Rosalén en Igualela, Albacete.

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1: Vamos con Fonal, que están de vuelta. El dúo extremeño celebra 10 años de trayectoria con el lanzamiento de su quinto álbum, Lo que tú me das, volumen 1, previsto para el próximo mes de abril. Como anticipo, nos presentan Me defraudaste, un single que encapsula la esencia más visceral de la banda, fusionando influencias setenteras con una producción cruda y orgánica. Con una instrumentación dominada por los órganos Hammond, bajos distorsionados y baterías analógicas, Me defraudaste exhibe la identidad sonora de Fonal en su estado más puro. La canción interpreta a dos voces por Inma González, los sintes y las voces, y Alfonso Burdaló, guitarras, voces y bases. Es un ejercicio de catarsis musical que aborda la decepción y la pérdida de autenticidad en el otro. La producción a cargo de Burdaló se llevó a cabo en la guardilla de Aguas Vivas, reafirmando el carácter artesanal del proyecto.
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0: La próxima canción es perteneciente al último disco publicado hasta la fecha por Lobison. De lo que se habla no se olvida, disco autoeditado en 2024. Antagonistas cuenta desde este momento con su propio videoclip realizado por Luis Salazar y Juanpa Destroso, alma mater del proyecto. Se trata de un tema de aromas louredianos que impregnan la habitación, una maravillosa y evocadora y además ingeniosa lectura en clave de amor que representa una de las mejores canciones escritas en el ámbito nacional de este último lustro.
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0: y desde el supergrupo No Llores Juanita nos envían esta canción porque están muy emocionados de compartir su nuevo single Oda a la Mediocridad. Es una canción muy especial para el grupo, con un sonido que mezcla pop, rock y toques de funk y que reivindica el derecho a ser mediocre y no por ello dejar de ser válido y feliz. Oda a la Mediocridad de No Llores Juanita.
1: Buenas, somos el grupo No Llores Juanita, presentando su último single Oda a la Mediocridad, y estás escuchando Con Trazas de Indie.

0: Y con mucha pena vamos a ir a por la última canción del programa. Y son Omar Lane que presentan Falso 9, un riff envenenado y una letra que duele. No todo el pop oscurito tiene que ser pausado o enigmático. A veces la intensidad llega a través de la crudeza de las guitarras bien lanzada y una melodía que sin avisar se queda a vivir en tu cabeza. Omar Lane lo demuestra en Falso 9, su nuevo single que vio la luz el 13 de marzo como primer adelanto de su próximo EP Todos los Caminos. El tema es un vaivén de emociones entre dos jugadoras que nunca terminan de entenderse, entre la atracción y la incompatibilidad, y como el fútbol a veces todo se reduce a la táctica y posicionamiento. Con un riff que sirve de leitmotiv, la canción navega entre la melancolía y la tensión contenida, reforzada por la instrumentación que equilibra la potencia y la emoción sin artificios. Grabado en Arizona con Alex Roman, Falso 9 representa a la perfección la esencia de Omar Lane, canciones que golpean donde más duele, que no temen la sensibilidad ni la crudeza. La banda además forma parte de Jungla Band, un proyecto que da soporte a la selección de artistas emergentes destacados del panorama.
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9: Saludos cordiales, bienvenidos y bienvenidas a este recorrido que es Retrocedemos en el Tiempo. La música de tu tiempo, la música que nos ha tocado vivir durante menos de una hora aquí en esta que es tu emisora. La música del recuerdo de décadas pasadas. Saludos de este quien te va a acompañar delante del micrófono un día más, Chechu Argul Varela. Hoy de nuevo recorrido temático, pero hoy la segunda parte y última que vamos a dedicar a repasar las mejores canciones del dúo británico Maniobras Orquestales en la Oscuridad, conocidos por su acrónimo OMD. Vamos a repasar su música en esta segunda parte desde 1991 hasta llegar a nuestros días. Es decir, vamos a dar otro repasito por las canciones memorables de este dúo. Este dúo que se formaba en los finales de los 70 en el Reino Unido y que sin duda han marcado uno de los grupos pioneros en el sonido tecnopop, sonido synthpop del Reino Unido y del mundo entero. Y comenzamos con este bombazo de 1991, su octavo disco en estudio, Impuesto al Azúcar, Sugar Tax, canción que alcanzaría el puesto número 3 en el chart británico. Fue el primer single y el primer disco que lanzaba el grupo OMD sin el cofundador Paul Humphries, es decir, se había quedado Andy McCaskey como único componente. Una canción que rinde homenaje a varios grupos de rock, a la Velvet Underground, a The Who, a Guitar Man. Esto es la canción Navegando por los Siete Mares, Sailing on the Seven Seas.

Esto es OMD, pero en este momento que estamos repasando, 1991, era Andy McCaskey en solitario. El octavo disco que publica, Sugar Tax, el impuesto al azúcar. Y este fue el segundo single de ese álbum, una canción que trata sobre el lado menos glamuroso de la celebridad. Para ello se inspiró en la actriz de cine mudo Louise Brooks y le puso el nombre de una de sus películas, Pandora's Box. Esta canción llegaría hasta el top 10 en el chart británico. Esto es La Caja de Pandora.

Ahora con el cuarto y último single de ese octavo disco en estudio Sugar Tax, publicado en noviembre de 1991. Vuelvo a repasar. Es la música del dúo OMD, las maniobras orquestales en la oscuridad. Pero en este momento era el primer disco, aun siendo el octavo del dúo, que solo estaba dentro del grupo Andy McCraskey, es decir, el moreno alto. En solitario, se puede decir, llevando el nombre de OMD. Y muchos dicen que los discos que publicó en solitario son incluso mejores que todos los publicados cuando estaban los dos juntos. Realmente su música era distinta a lo que habíamos escuchado anteriormente de OMD. Pero a muchos este tipo de música les gustaba más. Esto se llama Call My Name, llama a mi nombre. Son OMD.

Ahora su noveno disco en estudio. Fue el segundo disco de Andy McCluskey en solitario, como voz principal y componiendo las canciones. El álbum se llama Liberator, Libertador, allá en 1993. Y esta es la canción Ponte de pie sobre mí, Stand About Me.

Seguimos en ese noveno disco en estudio, Liberator, de 1993, con este tercer y último single y con una canción que fue escrita en 1987 por los dos miembros del grupo, por Andy y por Paul. Por eso, aun siendo un disco de OMD, aun estando en ese disco, en ese momento, Andy McCaskey como único componente, en los créditos de esta canción aparecen los dos, porque la compusieron los dos. Esto es Every Day,

Seguimos repasando la historia de OMD y ahora su álbum Universal, el décimo disco en estudio en 1996 y tercer disco del grupo, del dúo OMD, con Andy McCluskey como único miembro del proyecto. Esto es Walking on the Milky Way, caminando por la Vía Láctea. Canción espléndida, eufóricamente tonta. Canción poderosa que, de por desgracia, pasó desapercibida en muchas estaciones de radio. Walking on the Milky Way.

Y de nuevo, se vuelven a juntar los dos miembros. Por fin hacen las paces y después de tres discos con Andy McCaskey como único componente, OMD vuelven a ser un dúo porque vuelven a estar Andy y Paul. Y así se crea el undécimo disco en estudio, Historias de la Modernidad, History on Modern. Y se publica esta canción, Sister Mary Chase, allá en el 2010. Una canción escrita originalmente en 1981. La canción estaba pensada también para que apareciese en 1996 en el décimo disco llamado Universal. Pero Andy McCaskey la descartó y cuando se vuelven a juntar ellos dos, la mete en este undécimo disco. Una canción que nos habla de una monja, una profetisa y astrónoma, la hermana Mary Gabriel, se hizo famosa por advertir sobre una catástrofe mundial. Esto es Sister Mary Says, la hermana Mary dice.

es la canción que da nombre al disco, Historia de la Modernidad, History on Modern. Esta es una canción contundente, con sintetizadores maravillosos, una canción dance maravillosa, History on Modern. Canción en la que canta Andy McCaskey, el moreno, el alto.

ahora a su duodécimo álbum en estudio. Fue el segundo disco del grupo desde la Reforma. El disco se publicó

El disco se llama Ingress Electric, el ingreso eléctrico. Y ahora vamos a escuchar la canción Stay With Me, una canción que nos presentaba la voz principal de Paul Humphries. Era la primera vez que cantaba el moreno guapetón desde que lo hizo por última vez en 1988 en la canción Dreaming. Esto es Stay With Me.

En el año 2017 llega su 13º disco en estudio, el 3er disco desde su nueva reformación en el año 2006. Un disco producido por los dos miembros del grupo. Un disco que exploraba el consumismo y sobre todo, todo lo que ocurría en el primer mundo. El álbum se llama The Businessman of Luxury. El castigo del lujo. Y vamos a escuchar esta fabulosa canción. La canción Isotype fue el primer single. Se publicaba en mayo de ese año 2017. Lo hacía además en descarga digital. Isotype.

Llega el 14º disco en estudio en el año 2023. El disco inspirado en la política mundial de los finales de la década del 2010. Un disco escrito completamente durante el confinamiento del COVID-19. Un disco en el que Andy McCraskey redescubrió el poder creativo, escribiendo la mayoría de las canciones encerrado en su casa. Esto es Bauhaus Staircase. Y vamos a escuchar la canción que da nombre a ese disco. La canción Bauhaus Staircase, algo así como escalera Bauhaus.

0: y llega la canción con la que vamos a cerrar este recorrido por la historia de OND, OMD, el acrónimo de Maniobras Orquestales en la Oscuridad, Paul Humphries, Andy McCluskey. Cerramos este recorrido por esta canción inspirada en Gold Rap, una canción al estilo de ese grupo, en este Slow Train, el tren lento, que se publicaba como segundo single de ese disco, Bauhaus Staircase, en el año 2023. Con esta canción cerramos nuestro repaso en esta segunda parte y última que hemos dedicado a las canciones memorables de Maniobras Orquestales en la Oscuridad. Ser felices.
1: Amigos y amigas de Retro Seguidemos en el Tiempo. Paul Humphries del grupo Maniobras Orquestales en la Oscuridad. Gracias, Chechu Argol, por hablar siempre también de nosotros. Gracias a los oyentes de Retrocedemos en el Tiempo por seguir a Chechu y así no dejar en el olvido nuestra música realizada con mucho cariño, mucho amor y mucha salud a todos. Ahora le toca a Andy.
2: Saludo a los oyentes, Retrocedemos en el Tiempo y nuestro buen amigo Chechu Agu. Un abrazo de Andy McCluskey.

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una semana más volvemos a estar aquí en tu grata compañía, acompañándote a través de esta edición radiofónica, de esta emisión radiofónica que se llama Trovador Urbano. Te habla David Calderón y es un placer contigo el estar los próximos 60 minutos donde estés escuchándonos en tu FM preferida, en tu página web preferida o a través de tu app preferida. También puedes hacerlo en nuestro blog y podcast que actualizamos todas las semanas en asaltomataradiorock.com/trovador-urbano, donde también puedes encontrar entrevistas más largas, donde hemos dado visibilidad y voz a muchas de estas bandas que te presentamos semana tras semana. 32 años ya de andadura, que se dice pronto, y que nos sirve de nuevo para volver a estar contigo, a estar vivos, a estar en este psicólogo radiofónico que se llama Trovador Urbano, y donde ponemos el corazón para sacar la visceralidad, que al fin y al cabo es dar voz semana tras semana a todas estas bandas. Nos vamos hasta Yecla, nos vamos hasta Murcia, porque es un día de recogimiento, un día de volver a escuchar grupos que ya sonaron en su momento. En este caso, Los Coraje. He estado mirando a ver si hay algo de actualidad sobre ellos, pero por el momento están en estado latente. J.M. Gómez es su alma mater, con el que han sacado a él, a través de la voz y la guitarra, 3 discos de estudio. Para este Efecto Lucifer se codeaba con Mario Marco al bajo y Sángel Toledo a la batería. Como te digo, esta banda de Yecla, de Murcia, nos proporciona un rock alternativo a través de sus 11 temas en este trabajo, mezclados en los estudios aleatorios de la propia banda y masterizado por Álvaro Delgado. Para comenzar la nueva edición del programa, vamos a conocer uno de sus temas, concretamente este, El Mar Cierto a su lado, como te digo, de la banda murciana Coraje. Como siempre, mil gracias por la escucha. Escuchas a Coraje.

Ahí se queda la banda, como bien te digo, de Yecla, como bien te decía, los Coraje, que nos da paso a irnos hasta tierras toledanas. Como bien te digo, son bandas que tuvieron presencia en un cierto momento. Les hemos ido dando, ya sabes que vamos siempre con un poco de retraso a la hora de poder proponerlo, pero yo creo que también es bueno algunas veces porque siempre las promociones de las bandas se quedan muy enmarcadas en un cierto momento y tal vez de vez en cuando a mí me lo parece darle voz, aunque ya sea un poco en la distancia. Y si en este caso, como parece con la Station o los propios Coraje, están en ese estado de latencia o incluso han dejado de sonar, ¿por qué no recordarles, ya que tuvieron el apremio de hacernos llegar su música y nosotros evidentemente encantados y siempre con una línea editorial seria a la hora de promocionar dentro de hasta donde llega Trovador Urbano, vamos a acercarnos a esta banda de heavy rock, estos Lark Station, como te digo, de una zona maravillosa como es Toledo y que a través de este Reason to Believe nos ofrecían este Tears a Cry.

Y seguimos con más heavy metal. En este caso, en su época presentamos The Broken Link, de estos, de Ivory Hawks. En este caso, sí que me gusta darle voz a lo que tienen nuevo. Ellos son una banda muy activa, están muy vivos, han sacado Embrace Chains, que sigue en cierta manera promoviendo ese sonido que ya venían desarrollando en The Broken Link, y que, como bien te digo, si no ha habido cambios, este terceto si es como voz y programaciones, Ginés a la guitarra, sintetizadores y batería, y Añete al bajo. Esto es en el, que te digo, el disco de The Broken Link, que es muy interesante. Y que, como tantos otros, te recomiendo que te acerques a escucharles, y si te apetece, pues hazte con su material, que siempre les estás apoyando. Y vamos a acercarnos a la novedad sonora. En este caso, vamos a acercarnos a Embrace Chains, que es el nuevo larga duración, y además con este nombre genérico vamos a conocer lo nuevo de la banda malagueña de Ivory

Dejamos a estos malagueños de Ivory House, que, como bien te digo, pues están presentando material en nuevo, Embrace Chains. Están en todas las plataformas, cualquiera de los grupos que te vamos presentando. No nos ponemos más atajo porque si no necesitaríamos 3 horas para dar tanta información. Pero como bien te digo, acércate si hay alguna de estas bandas que te interesa. Acércate a conocerle porque al final las redes es un punto de comunicación. Muchas veces interesante y otras veces bastante menos. Desde Mallorca recordamos aquel trabajo que sacaron la gente de Vulgar Chaos, este Rising from the Ashes, y están preparando nuevo trabajo. Están grabando en estos momentos Lightfall Into the Abyss. Como te digo, es el nuevo trabajo que están grabando en los Sonic Drive Estudios, entiendo que en su tierra, en Mallorca, y como bien te digo, endurecemos el sonido del programa con un groove thrash, que es el sonido que nos ofrecen y que seguramente matizarán aún mucho más, porque los grupos crecen y los grupos intentan en cada uno de sus trabajos, en cada uno de sus temas, proponer mejorías, no solamente en la parte técnica, sino también en la parte de sonido. Vamos a seguir, como te digo, recordando aquel trabajo de Vulgar Chaos con uno de sus cortes, este concretamente Alone in the Crowd, que suena de esta manera.

La verdad es que es complicado superar el sonido que han conseguido en este trabajo que te decía anteriormente de estos Vulgar Chaos. Y bueno, se me ocurría esto, por ejemplo, para seguir. Si quiere ir entrando, que yo creo que lo va a hacer.

Hay muchas veces que hay bandas que las vuelves a escuchar porque con 20 años, ahora bueno, te vamos ya teniendo una cierta edad, cana, poco pelo y esas cosas. Pero nos sentimos jóvenes y esto lo escuchábamos pues hace muchos años, en los primeros 90s, cuando Pantera dan un vuelco, casi es algo parecido, ¿no?, a lo que le ocurre a Halle, ¿no? Es un tanto paralelo, evidentemente, con la diferencia de que unos son conocidos en nuestro país y otros a nivel mundial. Y Vulgar Display of Power fue un disco que recorrió y fusiló las cabezas de muchas gentes que escuchábamos un thrash metal muy de corte clásico, ¿no? Y ellos empezaban a fusionar el hardcore, el crossover, en definitiva, con el thrash metal de corte clásico. Ellos venían de un heavy metal rápido, contundente, pero dieron un salto, se cortaron, en el caso de Phil Anselmo, las melenas, y bueno, fue otro punto de inflexión, como pudo ser el Chaos AD de los propios Sepultura. Ahí estaba ese tema, ese walk de los, como te digo, Pantera, que nos lleva a escuchar a otra banda, en este caso madrileña, que están a caballo entre lo que va a ser su anterior disco, que ya has podido escuchar por aquí, el programa Unwavering Voice, y el que están preparando, Signal from Within. Mientras tanto, se han sacado este disco EP en directo con 4 temas inéditos, Serie 0 de Sounds Broken Souls, del cual pues vamos a aprovechar para escuchar uno de sus cortes que va a servirnos, pues como bien te digo, para seguir reconociendo el sonido de estos madrileños, como bien te digo, Sounds o Broken Souls. Vámonos con su música.

Los madrileños Sound of Broken Soul, como bien te reitero, con ese Visions, que es el tema que podías escuchar y puedes visionar en las redes. Interesante el sonido de esta banda de stoner, con mucho pozo grunge también en su música, en su visceralidad, y que desde luego están en plena boga. Es un sonido del stoner con esa fusión, los 70, los 90, que dan mucho juego, y que tiene una escena creada donde hay un público no solamente de músicos, sino también de seguidores, al menos aquí en Madrid pasa. Y nos vamos a la recomendación de bandas asociadas desde Asalto Mata Radio Rock. Con donde tenemos ubicado nuestro blog y podcast, que es en asaltomata.radio.com/trovador-urbano, y nos recomiendan este Siento el Rock and Roll de los valencianos Rock Bender.

Los Rock Bender, esta recomendación desde bandas asociadas, como te digo, en asaltomataradiorock.com, donde tenemos ese blog y ese podcast, y que nos lleva a acercarnos a la sonoridad nueva de una banda que nos hizo partícipe de dos singles y que vamos a escuchar a través de su nuevo trabajo discográfico. Te hablo de un EP, Claybell Sorrows. Lo digo fatal, lo sé, la banda me va a matar, pero por lo menos su música va a tener constancia en el programa. Blockhound es el corte, endurecemos el sonido del programa con esta banda madrileña, banda que suena francamente bien y que volvemos a rescatar con una ya interesante trayectoria discográfica y que lo vuelve a poner en el punto de mira en esas sonoridades más contundentes con este, como bien te digo, Blockhound que va a sonar tras mis palabras. Me da miedo decirlo, pero bueno, lo digo. Un CPI que Eyeball Sorrows. Lo he intentado,

Desde luego, muy épico también el sonido de esta banda, como bien te digo, que suenan muy bien y que estamos a expensas de ese trabajo que esperemos en mucho tiempo no esté, que no tarde, mejor dicho, mucho tiempo llegar a nuestras manos. Y nos vamos hasta tierras manchegas, hasta Ciudad Real, para escuchar la nueva obra de Circe, en este caso con la colaboración de José Mancheño. Estamos terminando prácticamente el nuevo programa y nos vamos a acercar hasta este tema, de momento digo, de Circe, que suena de esta manera. Vámonos con los manchegos.

Sigo 31, esta colaboración, como bien te decía, del vocalista de José Mancheño, de Landevir, una de las grandes bandas en la sonoridad, que al fin y al cabo ya va encaminándose de una manera muy centrada en el concepto de ellos, de Circe, y que con esa... ya digamos está dejando el sonido de la banda ya muy establecido, y también en cuanto a producción, que también ha habido una apuesta importante, nos acercan un montón de canciones a través de este siglo 31, los manchegos Circe, que ha sacado este disco a través de Fit Factory y que nos sirve para ir terminando la nueva edición del programa. Como siempre, espero que hayas estado disfrutando en la página web, donde lo escuches, también en la FM donde nos estés siguiendo, y en la app donde nos sigas, y lo haces en nuestro blog y podcast asaltomataradiorock.com/trovador-urbano, y nos puedes escribir a trovadorurbanoradio@gmail.com. Y nos vamos con una banda madrileña que, hasta donde he podido ver, están de momento en stand-by: Pistols Packing Mama. Nos dejaron en su momento este Dancer Divin, y a través de este Go Wheel nos ayuda a cerrar la nueva edición del programa, esperando que lo hayas disfrutado como hemos hecho nosotros. Como siempre, mil gracias por la escucha. Nos escuchamos en 7 días. Sé feliz, disfruta de la vida, y te quedas escuchando, te vuelvo a decir, a Pistols Packing Mama. Ahí los tienes. ¡Hasta pronto! 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

0: Hola, ¿qué tal? Bienvenidos al Trastero. Hoy vamos a cerrar la temporada, la número 6 ya, con este último programa de El Trastero. Lo vamos a hacer de una forma especial. Esta vez dejamos el estudio y nos venimos directamente a cenar a un restaurante. Así será esta edición, especial. Y también lo es porque me he traído a dos buenos amigos. Tengo a mi lado a Juan Luis Barbero, que como sabéis los habituales del programa, es nuestro crítico de cabecera, con el que vamos a hablar de cine. Repasaremos el cine y la televisión de esta última temporada. Y también me acompaña Héctor Martínez, que como sabéis se encarga de ponerle banda sonora a nuestras veladas, a nuestros programas, siempre charlando de música, generalmente de música blues. En fin, vamos a mezclar películas, discos, anécdotas y una buena charla en muy buena compañía. Pasa y siéntate con nosotros, ponte cómodo, porque empezamos ya El Trastero.
1: Hola Juan Luis, ¿qué tal? ¿Cómo estás? Hola Héctor.
2: Hola, hola, ¿qué tal?
1: Pues muy bien. ¿Cómo?
2: De reunión.
1: ¿Cómo veis? Echando la mirada atrás, esta temporada ya se nos ha pasado volando.
2: Se pasan volando los meses y las semanas que, vamos, se nos escapan dentro de los dedos, de las manos, ¿eh? Una cosa increíble.
3: Una rutina muy agradable, hablar de otras cosas.
1: ¿Define qué? Yo ya te comentaba que había visto esta de la luz, que es muy reciente, la de ayer.
2: Sí, sí, sí.
1: Y bueno, hemos echado un ojo a bastantes películas, ¿no?
2: Bastantes. Del año pasado y de este año.
1: ¿Y cómo ves la temporada? ¿Ha sido buena? ¿El cine español? Bueno, ¿no?
2: El cine español muy bueno. De hecho, hablamos de los domingos y recuerdas que más que un debate muy interesante de la religión, del punto en el que es un credo o no, el obligar a gente que no tiene claro por nada por la vida, intentar tirar hacia ellos, hacia una especie de culto. Los domingos muy bien. Sirat no nos convenció mucho, por lo menos a mí no. Y hubo otra que sí, vamos, un buen año el cine español, muy bueno, muy bueno. Y en general, en fin, altos y bajos, diríamos.
1: Yeah.
2: La televisión está llevándose muchos talentos, se nos está escapando mucho talento de cine a la televisión, si te fijas. Hay mucho estreno genérico y en televisión se ven más cosas interesantes.
1: Mucho consumo, ¿no? La tele...
4: A ver, hay mucha pasta, al final...
2: Eso es.
4: Las plataformas han comprado los estudios.
2: Sí, sí, sí.
4: Entonces
2: sí,
4: ya el estudio de cine produce una película para cine... Si la plataforma le deja.
2: Sí, sí.
4: Si la plataforma le interesa. Entonces cambia el paradigma.
2: Y la ventana de exhibición es más corta cada vez en cine y llega ante la película y plataforma. O sea, ellos si la película en cine no funciona, enseguida la plataforma y no la dejan respirar ni las segundas oportunidades. Está. Los cines, hablamos yo el año pasado que los cines tenían las horas contadas y por desgracia, cada año son peores los números, cada año son peores las.
1: Yo fui el domingo por la tarde, claro. Y era una peli, nos conocimos, española, muy particular también, ¿no? Por el tema este de la iglesia y tal. Y yo calculo que habría unas 10 personas.
2: Sí, sí, sí, sí.
1: Y bueno.
4: Sí, las grandes salas de cine, multicines, ¿no? Tipo la Ciudad de la Imagen y demás, pues están un poco abocadas a reinventarse.
2: Sí, sí, sí.
1: ¿Y oros?
4: Sí, mira, lo tenemos ya.
1: Cuando quieras.
4: Mira, vamos a pedir para compartir.
1: Bueno, tú descubriste este año la de los vampiros bruseros, ¿no? Eso fue...
2: La ganadora del Oscar.
1: Sí. O sea, yo me acuerdo que me la descubrió Héctor.
4: Sí, sí, sí. Yo la descubrí un poco antes de que llegase a Europa, porque me la recomendó... Quizás de Valola, que es la que hace el prólogo del libro LGTB Blues, y me comentó la película. Está proyectando, bueno, sí se está proyectando en Europa, pero en salas y en versión original, y en una cosa un poco underground todavía, porque no, claro, no tenía el respaldo detrás de ser candidata a tu opinión, sí, sí, de Oscar, sí, sí, ¿no? Sí, sí. Y desde el primer momento, pues además, aunaba esa parte, ¿no? Música.
1: En tu caso era perfecta.
4: Música y cine.
1: ¿Sí?
4: Cinematográficamente. Bueno,
1: ha habido críticas divididas, ¿no? Ha habido gente que no le ha gustado mucho esto de que se mezclen géneros.
2: Yo la película me parece bien, pero creo que está sobrevalorada a nivel de... Es que fue la película con más nominaciones al Oscar de la historia del cine.
4: Sí.
2: Y me parece que...
1: Un poco exagerado.
2: Y el Oscar a Mejor Película también había cosas mejores. Una buena película, si te gusta la música, es la experiencia completa.
4: Sí, además entretenida y con grandes actores que además... Y luego... el reparto de premios ha sido injusto, porque sí, cosas que tenían muy buena la película, que eran como, por ejemplo, actor secundario Leroy, no me acuerdo del apellido. Ostras, se merecía más reconocimiento, que no tanto un poco... Que la banda sonora está bien, y yo voy a tirar piedras contra mi propio tejado, ¿no? La banda sonora estaba bien, pero tampoco creo que fuese lo único que ha aportado a la película desde ese punto de vista, ¿no? Más, no de los aspectos técnicos, más de efectos especiales, vestuario, maquillaje. Bueno, eso siempre está en disputa, y casi cualquier película de hoy en día podría, podría ser buena candidata para llevarse algo, ¿no? Porque al final los efectos digitales es lo que te están dando, la capacidad para poder generar nuevos escenarios, nuevos mundos, ¿no? Nuevas imágenes.
1: Yo creo que he dicho como que era un poco efectista, ¿no? Que te quería enganchar ahí como un poco con la música y con los golpes de efecto, ¿no? Sí. Mira ahora, pum, ahora te voy a dar esto, pum, ahora te... Un poco montaña rusa.
2: Es un guión facilón para buscar la...
1: Sí, sí. La verdad, yo me dejé llevar sobre todo por la música, porque como... Hay tan pocas películas
2: que se basen en la música, que es la música es tan importante para dar cuenta. Bueno. Claro.
4: Y que no sean el típico biopic, ¿no? Ahora estamos estamos con la película de Michael Jackson, hemos tenido a Bob Dylan, hemos tenido
2: a Bruce Springsteen,
4: hemos tenido a Elvis Presley. O sea, cada año te sacan un puñado, te resulta encima de la mesa, de biopics de artistas, que a mí es un género que no me gusta nada. Por mucho que me guste el artista en cuestión, me parecen películas aburridas y manidas, ¿no? Porque al final...
2: Muy edulcoradas, te se muestra la parte de la
4: estrella que quieren que veas.
1: Muy, por lo general, creo que en esta de Michael también, están supervisadas por descendientes, si no están en vida los artistas, y eso suele cantar que se traza poco su parte más negativa.
2: Pero mira, en la de Elvis veía las miserias un poco de él. Creo que la Michael, que no la ha visto, es totalmente... Es muy demasiado positiva con respecto al artista. O sea, no te muestra nada de su miseria. La de Elvis veía sus miserias. Incluso la de Dylan, que a mí me gusta bastante, también ves alguna miseria de él, algún problema. Pues, para que sea más realista.
1: ¿La de Dylan, esta última?
2: Sí, la de Dylan, la última. El año pasado.
4: Timothy Calomet,
2: Calomet, sí.
1: Me
2: gustó. Es una buena película. Y la de Springsteen tampoco está mal. No es tan mal. Pero es verdad que...
1: Springsteen también me pareció bien.
2: La Michael Jackson sí creo que patina, eso no lo he visto, pero creo que es demasiado blanca con respecto a la figura de Michael Jackson. Es verdad que es muy polarizante, pero hombre, un poquito más contar la intrahistoria de él, no solo lo que ellos quieren que vea, yo creo más interesante. Y eso creo que las otras sí lo consigue. Sobre todo la de Elvis es bastante crítica con la figura de Elvis en algunos puntos, ¿eh?
4: ¿Está bien? Sí, puedo entender que al final pues, la música o retratar la figura de un músico que lleva ya... No sé cuántos años lleva muerto.
2: Es más fácil.
4: 50 o 60 años, pues es más fácil que no cuando intenta reflejar a un músico que todavía está, digamos, su legado está todavía presente, como es el caso de Michael Jackson, ¿no? Que ha, digamos, estirado la pata hace dos días, como que te dice. Yo creo que más, bueno, pero en cualquier caso el género me parece que está muy... Es muy repetitivo y se basa, como tú comentabas, con el golpe de efecto de tocarle la fibra sensible al público con los momentos... cumbre de la vida, de las artista, canciones, lo que todo el mundo conoce,
2: claro.
4: algún huevo de Pascua por ahí escondido para decir a la gente, oye, si te has dado cuenta de esto es que eres un auténtico gran fan, ¿no? Son películas montadas para los fans,
2: para los
4: seguidores fieles y acérrimos, no para una persona a la que, bueno, quiero acercarme a la figura de tal personaje, bueno, pues mejor escúchate sus discos y mírate algún documental o léete
2: un buen libro.
4: Alguna biografía sobre el artista.
2: No autorizada, puede ser que sea la mejor.
4: Hacer posible no autorizada y sacada en vida.
1: Sí. Yo en el trastero ya sabéis que hablamos de libros y muy particularmente de libros sobre música.
2: Uh-huh.
1: Y hemos hablado en el programa de algunos. No prolifera la producción editorial, tampoco de libros de música.
2: Uh-huh.
1: Es decir, hay dos o tres editoriales españolas que publican más o menos regularmente, pero no hay mucho libro sobre música, ¿no? Ya digamos sobre blues.
4: Bueno,
1: ahí un kamikaze.
4: Ahí hay que darse un paseo por ejemplo, a una librería especializada, ¿no? Como el Argonauta y demás, que tiene un catálogo extensísimo, pero luego tienes editoriales más pequeñas, como Lenoir, por ejemplo, que están enfocados
1: en... Sí, o Siles, que también...
4: O Siles, que por ejemplo tiene una...
1: Hemos hablado con Siles varios de Siles o de Benoit,
4: ¿sí? Sí, Siles tiene una parte más de historia y una parte muy de música. Y bueno, apuestan por ello. Redbook, que es una gran editorial, también tiene alguna línea sobre música, pero desde mi punto de vista, igualmente voy a ser un poco crítico con lo que en el circuito en el que estoy metido. Abusa de la repetición el ámbito, digamos, de la edición o de los libros de música. Mucha biografía, mucho contar de nuevo la historia de bandas que ya se han contado 50.000 veces. Bueno, un amigo periodista que ha escrito muchos libros sobre música dice, es que, bueno, al final es trabajo. Tú como escritor te proponen que hagas un libro sobre un autor y lo tienes que aceptar porque es lo que te van a pagar tu próximo salario.
5: Las facturas.
4: Claro, tu próxima factura la vas a pagar con ese libro. Entonces dices, me piden que escriba un libro sobre Elvis Presley, aprovechando el aniversario de la muerte de Elvis Presley de hace unos años. Y dice, quería contar que no esté contado ya. Es que es imposible ahora mismo innovar en ese ámbito, a menos que te desplaces completamente del núcleo, del eje de rotación de la historia musical y te vayas a otro sitio. Es decir, que intentes contar historias que están en las afueras de la música o que tienen una relación no tan íntima con la música como es la biografía de un artista.
2: Sí,
4: ¿vale? La biografía de una persona, además, sobre todo si se ha muerto hace 4 días, es que está más que estudiada.
5: Muy fresca, ¿no?
4: Y es la de leerla, ¿no? un Robert Johnson, que nadie sabe dónde nació ni cómo murió. Y aún así ya se han escrito torrentes de páginas sobre ello y dices, bueno, pues ya no voy a... El próximo que escriba algo, ¿qué va a aportar?
5: Nada.
4: Que no esté ya dicho.
1: Y bueno, y al hilo de esto, entonces, Héctor, empezando por ti, que ¿has tenido algún descubrimiento? O sea, algo de esta temporada, algo que digas...
4: En cuanto
1: al libro, bueno, el libro, además del tuyo, el libro, que es estupendo y que ya hablamos de él, es grande, pero... musicalmente, por ejemplo, y la música que tú manejas,
4: música.
1: ¿Qué podrías decir? Venga, ahora para cerrar temporada, ¿qué vamos a escuchar? Por ejemplo, vamos a escuchar un tema ahora que digas tú, tenemos que escuchar este porque...
4: Musicalmente yo creo que me gustaría poner el foco sobre la música que se hace en España. Hemos empezado a meter las últimas temporadas canciones de discos de grupos españoles, ¿no? Un poco por... Ojo, estamos hablando de una música de raíz afroamericana que surgida en Estados Unidos, pero que aquí se lleva muchos años haciendo, interpretando de una forma más que, yo diría, no diría digna, sino con calidad excelsa. Y yo creo que tenemos que seguir dándole ese impulso a que la gente se acerque a escuchar música hecha aquí en España, bien sea en Madrid o en otras zonas de España donde hay buenos músicos que se curran mucho, que han mamado, han exprimido bien la teta que les ha dado la leche de la música, es decir, han cogido bien las influencias, se están rodeando de buenos músicos que están en el foco, muchos de ellos músicos españoles están yendo a Estados Unidos a nutrirse, y yo diría que, por ejemplo, pues los trabajos de Quique Gómez que presentó...
1: Quique Gómez que ha hecho giras por ahí por Estados Unidos. Con
4: sí, además,
1: más.
4: El disco que presentó el 8 de mayo en Madrid, creo que fue en el, si no recuerdo mal, en el Café Berlín, se llama Grabado en Grisland, Record in Grisland o Made in Grisland. Grisland es un estudio de grabación que tiene Keith Anderson en cerca de Silicon Valley, que... Estuve tentado de ir para allá a visitarle, pero no pude escaparme. Quizá antes es uno de los pofes de la música blues en Estados Unidos. No sé cuántas nominaciones y premios ha acumulado en los últimos años como productor en los premios especializados en música blues, ¿no? que concede la Memphis Blues Foundation. Y aparte es un gran guitarrista y está siempre girando y demás. Pues Quique Gómez ha ido a su estudio de grabación a grabar de forma, bueno, como uno más de los de allí.
1: Ya te digo.
4: Entonces eso yo creo que tenemos que ponerlo en valor y que la gente se acerque a ver esos discos. César Crespo, por ejemplo, del que también hemos puesto en el programa alguna grabación suya. César estuvo el mes de mayo o el de abril, ahora no recuerdo, creo que el mes de abril estuvo, se fue un mes a Estados Unidos para conocer y para grabar. A mí, para girar y para estar allí dando vueltas.
2: Vale.
4: Habría que que escuchar el último disco porque tiene un sonido muy genuino.

0: por ejemplo, fíjate, iniciativas de otra forma un poco más underground casi. Hay una grabación que se ha hecho, se llama Laguna Session. Laguna, que en
1: Bueno,
0: euskera
1: vamos a ir
0: es
1: comiendo
0: amigos.
1: mientras, ¿no?
0: Sí, por
1: Sí.
0: supuesto.
1: Venga.
0: El Laguna Session es
1: Veniros echando ahí.
0: una sesión que ha montado un fanático de la armónica de Mondragón, del País Vasco, y ha juntado a los mejores armonicistas del país ahora mismo. Greg Haisor, Víctor Puertas, Marta Suñé, M. Alonso, bueno, y con grandes músicos de Barcelona han montado una sesión de grabación que, bueno, pues es un poco la expresión de qué se está haciendo ahora, qué grandes músicos tenemos y cómo un aficionado desde abajo es capaz de poder motivar y movilizar para que la gente se junte y haga un disco más maravilloso.
1: Y Juan Luis, tú a nivel de cine, ¿qué te quedarías?
2: Pues yo, mira, más descubrimiento, redescubrimiento. Porque mira, no hemos hablado en el programa de ello. De la película de Novo Bach, la película de Richard Linklater, que habla del rodaje de la película de Godard.
1: Ah, sí, la has visto, la he visto.
2: Pues
1: Blanco y negro.
2: es una película
1: Sí,
2: estupenda,
1: es
2: fantástica.
1: curioso, muy curioso.
2: Fantástica. Y a partir de ahí he visto precisamente esa película, que ahora no me acuerdo cómo se llama.
1: Final de la escapada, ¿no?
2: Sí, al final de la escapada. Esta película en la que él viaja de
1: Sí,
2: Marsella a París y
1: sí.
2: demás. Y he empezado a ver
1: La
2: películas de
1: mítica
2: Godard,
1: película.
2: de Truffaut, que hacía mucho no veía, la verdad es que es un cine fantástico. Es el típico cine que la gente se cree que es snob y se aleja de ello. Esto pasa también con Kurosawa, ¿os acordáis? La gente creía que era cine intelectual, que era cine de aventuras. Pero la gente no tenía esto como un cine accesible para la gente cuando es mentira. Y esto es igual, las películas de Godard y de Truffaut, algunas son thrillers muy, muy, que se ven
1: Ya.
2: muy bien y son buenas películas.
1: Bueno, lo que llamaron la Nobel Bach,
2: La
1: ¿no?
2: Nouvelle Vague, sí, efectivamente. Y es un cine de mucha calidad que además en Filmin están disponibles si la quiere ver la gente. Y las he revisionado ahora. Y aparte de que la película de Linklater me gustó bastante, he empezado a ver estas películas. Algunas las había visto ya y es un redescubrimiento, vaya.
1: Me llamó la atención que había mucha improvisación, ¿no? O sea, durante el rodaje. O sea,
2: Sí.
1: estaba un poco
2: Se ve que dejan los actores fluir, ¿verdad?
1: descontrolado,
2: Sí.
1: ¿no?
2: Bueno, él es muy
1: Estaba.
2: así, ¿eh? Él, si habéis visto Boyhood o las películas de Antes del Amanecer y demás, él es muy de dejar fluir a los
1: Bueno,
2: actores.
1: y también el propio rodaje del que habla, digo,
2: Sí,
1: de rodar.
2: también. Pero en la película también ves que hay mucha improvisación controlada, pero improvisación. Se ve a los actores fluir y tal. Y me gusta mucho la película, Linklater y las películas de la Nouvelle Vague, que son una maravilla, vamos. Y la película no hemos hablado en el programa y tendríamos que hablar de ella. Pero es una película de reivindicar. Es una
1: Sí,
2: película suicida. A día de hoy, producir una película así y estrenarla en cines es una locura. Pero es una película para cinéfilos 100%. No sé qué otra persona puede acercarse a esa película y disfrutarla, porque si te gusta la historia del cine, la disfruta muchísimo. Si no, no sé qué números habrá hecho en taquilla, pero creo que es un proyecto suicida muy agradable y muy también a reivindicar y a valorar esa casa de cine todavía.
1: sí, en Filmin hay que, en fin, hay que valorarle eso, ¿no? Que es una especie de
2: El
1: filmoteca o
2: catálogo es
1: cine
2: fantástico.
1: estudio, tal.
2: Y que la gente se acerque a ese cine, porque yo insisto, hay una especie de halo intelectual alrededor de esas películas que yo creo que el público actual se cree que eso es. Que es inalcanzable para ellos, una barrera de entrada cuando no la hay. Son películas disfrutables, muy bien hechas y disfrutables, revolucionarias en su época, pero
0: Es un poco. Son películas que están hechas el arte para el arte, ¿no? O sea, no tienen que contarte una historia. La gente lo que sabe está un poco alejada de esa.
2: claro,
0: De esa forma de entender el cine como un arte.
2: sí.
0: Más cuando decimos elevado puede parecer elitista, pero me refiero que no solo se basa en la no de contar una historia que a la gente le pueda sorprender o atrapar, ¿no? El gancho no tiene por qué ser una buena historia. El gancho puede ser
2: La factura
0: simplemente
2: técnica,
0: la rotura
2: cómo se
0: técnica,
2: filma, cómo.
0: la interpretación de los actores,
1: Sí, hay veces que la gente
0: el
1: dice
0: diálogo.
1: que no
2: Sí.
1: pasa, es que no pasa nada en la película, ¿no?
2: Claro, sí.
1: Como un demérito, ¿no? Dice, bueno, pues tampoco tiene por qué ocurrir grandes tragedias, sino contarte una historia agradable, buena, que sencilla.
2: Lo contamos en los domingos. Es lo difícil que es hacer que una película se vea natural. Que la gente se cree que eso es fácil de hacer cuando es complicadísimo. Que tú ves una película costumbrista y te parezca todo natural, eso lleva un proceso de rodaje y de escritura detrás muy importante, ¿no? Que no sea artificiosa, que no sea exagerada, que no
1: Sí.
2: sea. Eso es muy complicado de conseguir. Y eso la gente no lo ve. La gente cree que son películas eso que no tienen trabajo detrás y que son
1: Sí, que
2: fáciles de hacer, cuando al revés, es lo más complicado.
0: ponen la cámara a funcionar y ya todo se hace solo, ¿no? Película en ese sentido, por ejemplo, ahí, ¿cómo se llama? El director.
1: ¿Recuerdas cuando hablábamos todo seguido? Bueno, tú eres joven, la gente mayor se dice mucho eso. ¿Te acuerdas cuando? Porque por esto del cine, yo me acuerdo que yo hubo una época que yo largaba los nombres y las y los títulos, pero vamos.
0: Sí, sí, sí. Eso me pasaba con, con los grupos de rock and roll.
1: No, el último. La película de Fulano, de Billy Wilder, claro, después de rodar aquella que hizo este tal. Y bueno, a mí me molaba mucho y cuando conversabas con gente en ese mismo plan. Pero claro, ya llevo ya hace tiempo que era. Sí, hombre, ese que. ¿Cómo? El que ir y acabas buscando el vericueto de cómo llegar a.
0: Sí, sí, sí. ¿No? Y si no tienes el teléfono en la mano, estás perdido.
3: Es decir, la tecnología no nos ha estupidizado, ¿eh? Ya, sí, no, sí, ya sí. Estás acostumbrado a buscarlo, no a tirar la memoria y eso también, el disco duro te lo va.
0: Mira, me acuerdo. Deteriorando. Es la película de Wim Wenders, el japonés que limpia.
3: Perfect Days, precioso. Perfect Days.
1: Ah, magnífico. ¿Ves? Esa también es de este.
0: Una película
1: la que decimos, en la que
3: parece que no cuenta nada, pero te cuenta mucho. Te cuenta la lección que ha hecho el Vital de estar solo, te cuenta un montón de cosas, o sea, pero efectivamente una película preciosa.
1: Perfect Day, sí, sí, me gustaba. Sí.

0: Antes hemos dicho un poco lo de el mayor éxito, lo que más ha gustado, pero lo que menos.
1: De cine.
0: De cine, por ejemplo, y de música.
1: Ahí donde elegir,
0: Pero digo lo que menos. Difícil por elegir, ¿no?
2: A ver, hay diferencia entre hacer algo, un producto de baja calidad porque no llegas. Pones tú toda intención, tú ganas, tú tal, y no tienes ese don para poder hacerlo bien. O no has estudiado lo suficiente, ¿no? Porque esto, muchas veces pensamos que los buenos escritores, cineastas o músicos es porque de repente hay gente súper dotada que le baja la inspiración del cielo y que se pueden hacer las cosas así porque...
1: Un don natural, ¿no?
2: Bueno, el trabajo que hay detrás y con la música es más evidente porque dices, bueno, practicas y demás, pero con el cine es aprender, o sea, leer un montón, ver, visionar un montón, entender cómo funciona la luz, cómo, qué relación hay entre los encuadres y el mensaje que quieres lanzar y demás. Entonces, pero hay gente que o no tiene buen gusto, o no ha estudiado lo suficiente y hace un mal producto, y hay así, en tanto en el cine como en la literatura, como en la música. Y pero luego hay gente que lo hace mal, pero porque pues ha vendido al mejor postor. Y eso es lo grave. A mí que alguien grabe un disco que es una mierda, que no lo puedes escuchar porque no suena bien, porque le faltan todavía años de práctica, de aprendizaje y demás, no me preocupa. Tiene tiempo esa persona para poder hacerlo. Pero una persona que le presupones esas cualidades, te haga una mierda, comercial, bueno, sin menospreciar lo comercial, porque joder, al final parece que si te gusta la música comercial, el cine comercial, eres un analfabeto, ¿no?
1: No,
2: pero cuando tú te vas a... Cuando tienes esas capacidades y haces una mierda, como se hacen, vendido al mejor postor, eso es lo grave.
1: Sí.
2: En música podemos hablar de cualquier disco grabado por cualquier grupo con mega éxito tras su 10 años de carrera. O sea, se convierte todo en un pastiche para... Salvo no son las excepciones. Algún trabajo y dices, Santana, pues Santana en los años 60, en el 69, grabó su primer disco y resulta que en los años 2000 grabó un buen puñado de buenas canciones con diferentes artistas. Te puede gustar más o menos, pero estaban ahí y tenía calidad. El Guns N' Roses se separaron a finales de los 90 y nunca más volvieron a levantar cabeza, ¿no? O sea,
1: yo aquí en el cine quería hablar y hablé contigo en su día del fenómeno Syrup, que parece una película tan tramposa que me genera más rechazo del que debería, porque no es una película mala. Pero yo creo que, y cuando escucho, no sé qué opináis de la figura de Oliver Laxe.
3: Bueno, es que él es una persona muy particular también.
1: Sí, sí, sí. Y la forma en la que él...
3: Es una especie de mesías del cine.
1: Y le gusta además mostrárselo. Sí, sí, él llegó, bueno, a insultar a la gente que hablaba mal de la película. Como que no había comprendido que era una película demasiado elevada para ello, cuando es una película tramposísima a nivel de guión y solo por cómo vendió en la película, de cara a cabo, llegó también el tema de los Oscars y eso le potenció mucho, le elevó y él ya se creía que era un autor omnipotente y demás.
3: Sí.
1: Y me parece una película tramposísima.
2: No la he visto. Y a él tampoco le he visto...
3: No le ubicas.
2: O sea, sí le he visto en alguna entrevista, pero no... No he podido profundizar en su figura.
3: Las declaraciones que le he oído, ¿no? Que es verdad que... Bueno, pues...
2: Pero me pasa...
3: gusta a sí mismo.
2: Muchísimo. Y... Pero puede ser algo parecido. No, también no he leído sus libros. David Zucles.
3: Ah, sí. Sí, sí.
2: Un fenómeno parecido. Que es decir, que ha crecido muy rápido como la espuma y estás en su equipo o estás en contra suya. No digo porque lo promuevan en este caso de Zucles, sino que se ha generado un fenómeno alrededor suyo, bueno, que ni él mismo tuvo la polémica de que no quiso ir a un evento que había en Sevilla porque iban a hablar de la ciudad de la guerra civil y él no estaba de acuerdo con que se invitase a según qué participante.
1: Sí, ponencia, sí.
2: Y entonces le atacaron por ser elitista. Faltaría que una persona, un autor, no pudiese elegir a dónde quiere ir
1: claro.
3: No sé si tienen algo en común, más allá de, bueno, que los dos son jóvenes y son artistas y tal. Yo creo que a nivel puramente personal, no. Porque Zucles se le ve un tío muy sencillo y,
1: sí, más...
3: y no sé, con otra actitud en la vida, ¿no? Y eso que hizo precisamente le definía como alguien
1: más real,
3: que además de progresista, pues, coño, pues que tiene cosas, tiene su propio criterio y que no se deja llevar porque le invitaron, es que eso fue que le invitaron a un congreso y él dijo en principio que sí.
1: Sí.
3: Era un congreso que se llamaba La guerra la perdimos todos.
1: Eso sí.
3: Y él ahí, entre la vorágine de su agenda, pues dijo, venga, adelante, voy. Y, joder, pero bueno,
1: y anunciaron
3: todo el mundo mete la pata en ese sentido. Y al cabo de
1: anunciaron semana, a otros

0: Vox, ¿no? Y entonces ya
1: Había gente ya de extrema derecha
0: chico
1: confesada. Es cuando dijo no
0: dijo,
1: iba.
0: mira, ya va a ser que no. Y entonces le atacaron ahí como que, bueno, chico, pues lo que tú dices, bueno, yo iba ahí, pues no, pues ya no voy.
1: Claro.
0: Y ya está, y yo elijo y tal. Yo creo que luego él cae simpático y es un chaval, yo creo que, y bueno, yo no he leído sus libros, pero parece que está bien y tiene el sitio. Ponerle Borlax es que tiene otra actitud vital, digamos, ¿no?
1: Sí.
0: Él, pues, es un artista y sabe que tiene talento. Y bueno, pues luego físicamente
1: Sí,
0: tiene el
1: es.
0: pelo
1: Tiene una planta
0: de una
1: espectacular,
0: planta, pues
1: es.
0: es muy guapo. Va. Vamos, podían hacerle un póster de esos que había de Jesucristo, que
1: Sí.
0: cuando ibas pasando siempre te miraba. No sé si visteis algún póster de esos que ibas pasando y siempre te miraba. Entonces, claro, el chaval, que yo también creo que es bajo, pero igual se le ha ido un poquito,
1: En la
0: ¿no?
1: promoción se ha ido
0: Se
1: bastante,
0: le ha ido
1: sí.
0: un poquito la mano en la promoción de, bueno, pues un poco altivo, un poco lo que tú decías.
1: No aceptaba críticas de la película. De hecho, cuando la crítica decía que es que la gente no había comprendido el
0: Sí.
1: mensaje y no es una película
0: Tampoco
1: con
0: hay
1: un
0: mucho
1: gran
0: que
1: mensaje.
0: comprender.
1: Es,
0: No hay mucho que
1: efectivamente, efectivamente.
0: comprender.
1: Es una película muy espectacular, es una película tramposa.
0: No tiene, tampoco tiene unas dobles y triples lecturas,
1: Nada.
0: ¿no?
1: Y tiene unos giros de guión
0: Sí, un poco
1: muy
0: facilones.
1: efectistas y
0: Sí.
1: facilones, que cualquiera lo podía haber escrito. Y él se cree que ha hecho una cosa maravillosa, espectacular, le han elevado. No, no, a ver, no, no es una mala película, ni la
0: No,
1: decepción del
0: bueno,
1: año.
0: yo la vi con cierto interés, no me desagradó especialmente, pero vaya. Pero bueno, eso ya son las actitudes
1: Sí.
0: de cada uno, ¿no?
1: Sí. No, pues el efecto hype, ¿no? O sea, al final, cuando se habla mucho de una cosa, te hace. Parece que tienes que formar parte de la comunidad, ¿no? Y entonces eres ahora ya no vale media cita, es detractor o fan.
0: Sí.
1: Entonces, y cuando dejas pasar un poco de tiempo y. Yo por eso siempre veo las películas a todo lo pasado, o sea, cuando ha pasado mucho tiempo, o las series, veo series que ya terminaron hace años
0: Mejor,
1: y
0: mejor, mejor.
1: entonces es cuando ya estás descontaminado, ¿no? Porque ver Chernóbil, cuando todo el mundo de repente tiene una euforia por lo que pasó en la planta de Chernóbil en Ucrania, digo, pero si esto a nadie os ha interesado nunca la historia de la planta de
0: Sí.
1: Chernóbil y no sé ni dónde está, y ahora de repente todo el mundo es súper experto en
0: Sí.
1: residuos nucleares, en tratamiento de agua pesada y demás, y decía, joder, esto no es ni medio normal. Y pasa esa temporada y de repente ya la gente ya es lo que decíamos de la vida, de la compresión del tiempo a la velocidad de la luz, ¿no? O sea, antiguamente una serie de ese tipo hubiese perdurado en la memoria colectiva durante años, como Twin Peaks, por ejemplo.
0: Sí.
1: Yo tengo mi opinión particular acerca de Twin Peaks, ¿no? De cómo, si algo que está hype o hiperinflado es Twin Peaks. Una
0: Sí.
1: primera temporada
0: La primera temporada
1: decente.
0: está muy bien.
1: Una primera temporada buena, decente, y un desparrame ya después que solo vale para alimentar teorías de la conspiración.
0: Es que David Lynch es otro autor que o entras o no entras. Es
1: Sí,
0: muy. sí.
1: Bueno, es que hay películas que yo creo que ni él sabe el mensaje que quiere transmitir. Él
0: Tampoco
1: hace cine,
0: sabía.
1: rueda, lo manda
0: Sí.
1: y ya cada uno lo interpreta como
0: Sí, pero luego
1: quiere. la gente, pues eso, tienes al fan que te dice, bueno, sí, esto es esto que acaba de orinar Wesley Lynch, esto es ambrosía, ¿no? Y dices, pero si esto, pero ¿cómo? Pero no, te estás escuchando, si esto es una basura, ¿para dónde cogerla?
0: Sí, claro. Bueno, como siempre, alrededor del mundo del arte hay mucha impostura, ¿no?
1: Sí, mucha,
0: No
1: mucha.
0: digamos en las artes plásticas, ¿no? Cuando
1: Sí.
0: se cumple a un
1: La
0: pintor que
1: calidad
0: pega
1: de un cuadro, sí.
0: cuatro brochazos y tal, ¿no? En fin, esto parece que siempre ha existido, ¿no?
1: Sí,
0: Pero es
1: pero.
0: verdad que en el cine hemos llegado a dos, el caso literario y cine, esas dos imposturas, esas dos posiciones de estar a favor o contra con estos dos artistas.
1: Impostura dirigida, porque es lo que decía Héctor. Tú, si una película está nominada al Oscar, es porque es buena. Eso pasó con Sirá. Y la gente la veía como predispuesta a que le gustara.
0: Claro.
1: O a ver cosas que la película no tenía. Hay que tener un poco de criterio y juicio propio. Y la gente, con tal de pertenecer a la masa y de ir en la ola de los demás y tal, pues si todo el mundo dice que la película es buena. Y punto. Veas lo que veas, tú ya estás como manipulado. Es dejarte manipular. Y eso yo lo considero, pasa un poco y con muchas otras películas, ¿eh? Si tiene nominación al Oscar, si tiene tal, si es la película de moda, es buena. Y tú vas
0: Yo,
1: ahí.
0: sí, perdona, yo estoy contigo en lo de perdurar, ¿no? Yo veo
1: Claro.
0: muchas cosas, la mayoría no vale nada, pero incluso lo que veo que me ha gustado, me cuesta recordarlo.

0: También tengo mis problemas de memoria, claro, como hemos dicho antes. Pero eso de esa película, ese libro que te deja un pozo, que tal.
1: Pero para mí puedes
0: Puedes
1: hablar varios días sobre ella.
2: ya, pero porque antiguamente tú cogías el chocolate, le movías la taza, te lo tomabas y hasta dentro de una semana no tenías otra vez chocolate para tomar.
0: Efectivamente.
2: Entonces tú paladeabas ese, lo
0: Ese
2: digerías,
0: lo
2: chocolate y tal.
0: madurabas.
2: Y ahora es todos los días. O sea, la gente hace maratones de series y se ve una temporada de una serie en una tarde.
1: O
2: Empiezan
1: una
2: a.
1: semana,
2: Como
1: si fuera fast
2: un,
1: food, sí,
2: sí.
1: no.
2: Entonces dices, ¿cómo puedes apreciar? A mí me gusta verlas dilatadas en el tiempo y a veces tardo más en ver una serie que lo que se ha emitido, ¿no? Me voy tranquilamente y digo, bueno, pues ahora ha terminado la temporada, pues hasta el año que viene no vuelvo a ver, no vuelvo a ver esta serie. Dice mi mujer, pero ¿por qué? Si estaba súper interesante, pues por eso mismo. Porque si empezabas a ver mañana el siguiente capítulo de la temporada, ha roto la dinámica que tenía el autor cuando, o el productor, o quien tomase la decisión de romper aquí la línea, la historia. Y dejarte colgado durante varios meses. Necesitas que respiren las cosas, las series, las películas, los libros, la música. A mí me pasa algo, yo tengo libros en la recámara que el editor me dice, no, no, no que vaya a romper el mercado, dice, pero no, pero no puedes lanzar el mismo año dos o tres libros,
0: Claro.
2: no porque no vayas a vender, sino porque la gente no va a querer venderlo, se va a aburrir de ti. Decía, anda, otro más, ¿no? Pues tienes que dejar que la gente respire, que se dé un libro que opine, que disienta, que le guste, que no le guste. Y cuando ya ha pasado un tiempo, sacas otro libro. Y lo volvemos a lo que decíamos antes. Es una pena que haya. Que esté todo tan planificado en el ámbito de del consumo, no de la creación. Tú creas. Y decides cuándo cortas, cuándo haces una pausa, cuándo pones un punto y aparte, o cuándo dejas un episodio colgando o una temporada colgando para que la gente pues se quede impactada o con ganas de ver temas, ¿no? Es lícito para cualquier creador. Pero el problema, por ejemplo, de planificar si el lanzamiento lo haces un lunes o un miércoles, porque la gente compra más lunes o miércoles. Si lo haces en julio o haces en enero, porque la gente compra más en julio que en enero. Si lo haces, por ejemplo, a mí me contaron la novela negra, en España tiene un periodo, un ciclo muy marcado, que coincide con Sitges, coincide
0: El Festival de
2: con el
0: Valladolid.
2: Festival de Valladolid, con el Festival de Gijón. Entonces, si tú publicas fuera de ese. Tienes unas semanas antes para publicar. Si fallas en la fecha del lanzamiento, mejor más tarde no sacarlo y esperar el año siguiente, porque si no, no vas a vender un ejemplar. Porque las distribuidoras no te van a distribuir, no vas a tener impacto, no vas a comerte un colín. Y es como decir, ostras, marcan el ciclo vital, lo marcan unos festivales, que lo que se dedican es a dar unos putos premios, perdón por la expresión, volvemos a lo mismo, decidiendo
0: Que es lo
2: quién es
0: mejor,
2: mejor
0: que
2: y
0: es
2: quién
0: lo
2: es
0: bueno,
2: peor.
0: que merece la pena leerse y que no,
2: Y
0: claro.
2: diciéndole a la gente lo que tienen que leer.
0: Sí.

0: Oye, y para ir terminando, porque si no lo vamos a sacar. Y el tema de los podcasts, esto es un fenómeno también. Vamos a hacer
1: totalmente en contra.
0: Pero esto ha sido otro fenómeno,
2: sí,
0: relativamente reciente.
2: Es una democratización de las ondas, ¿no? Hacia donde estamos tendiendo con la cultura, ¿no? Es decir, al final lees, ves o escuchas lo que va acorde contigo. Tenemos tanta oferta,
3: sí,
2: que podemos escoger en cada momento de nuestra vida qué queremos escuchar, ver y leer, que se amolde a nuestros gustos, tanto estéticos como culturales como políticos. Es decir, tú puedes... Antiguamente se decía que una ardilla podía cruzar España de punta a punta sin pisar el suelo, ¿no? Para tú puedes cruzar España de punta a punta sin contradecirte lo más mínimo en los libros que lees, la música que escuchas o las películas que ves o los podcasts que escuchas. Es decir, tú puedes escoger cada día aquello que refuerza tu posición, aunque sea la más equivocada del mundo. Entonces, eso es maravilloso para el ego de cada uno y maravilloso para los vendedores de productos de baja calidad. Al final no necesito hacer algo bueno, necesito conectar con el interés particular del personal de una persona o de un colectivo de personas.
4: Así, yo creo que el podcast es un oasis, yo sí. Porque los podcasts de nicho son productos hechos por gente a la que le apasiona de lo que está hablando y que está documentadísima, que, por ejemplo, El Trastero. Histocast, yo lo recomiendo mucho. Claro, son historiadores.
0: ¿Cuál has dicho?
4: Histocast, ese me gusta mucho a mí. Es un podcast de unas historiadores que son gente que catedrático de universidad, profesores, que a lo mejor te hacen un podcast de, yo qué sé, de 5 horas del desembarco de Normandía. 5 horas. Entonces, el nivel de minuciosidad es tal que te gusta eso es lo mejor que puedes escuchar del desembarco de Normandía. Entonces, hay una especialización en los podcasts tan bestia, y si te gusta algo,
2: sí,
4: hay podcasts que es de la, en los productos de mayor calidad que puedes encontrar de eso que te gusta. O sea, creo que en ese caso la democratización es buena por eso, porque hay gente con pasión por lo que hace, que la vuelca a niveles enfermizos en algo, que si también te gusta lo que hace ese contenido, es el podcast, YouTube. Claro, tienes que apartar la paja, ahí pues, también habrá podcast de éxito que no valdrán nada. Pero es verdad que si vas al nicho y a la petición, hay podcast buenísimos. Sí, y canal YouTube buenísimo.
0: Pero también escucho la radio formato podcast. Es decir, eso también ha sido un invento.
4: Sí,
0: a mí me gusta mucho escuchar algún programa que suele ser los domingos por la mañana, que no me va muy bien escucharlo, y luego no me gusta todo el programa.
4: Claro.
0: Me gustan algunas secciones, claro. Al día siguiente, o casi no, al día siguiente no, a continuación de la propia emisión, ya el programa, la producción, se ha encargado de colgarla, pero además por espacios.
4: Sí, sí, sí,
0: por secciones. De una hora y tal.
4: Sí, puede saltar.
0: Entonces, claro, yo escucho lo que más me interesa y eso, pues la verdad es que me parece muy cómodo, ¿no?
4: Sí, sí, sí.
2: Yo, por ejemplo, el tema de la especialización. Cuando hace unos años estuve estudiando en polonés la carrera de historia y tenía que leerme un libro para... No me acuerdo si era un examen, un trabajo que tenía que presentar y no me daba tiempo físicamente. Estaba trabajando, me acuerdo perfectamente, estaba en una obra en San Fernando de Henares, entonces aparqué el coche en la obra, me escuché un podcast de una hora escasa y me sirvió para completar el trabajo. El libro era... El relato de la, o sea, el viaje que hizo Hernando Cabeza de Cabra, Cabeza de Vaca, por ahí, porque desembocó en la Florida y acabó en California, que después de no sé cuántos meses, años por ahí perdido.
0: ¿No lo escucharías durante el examen?
2: No, lo escuché en lo que iba a ser una especie de mini siesta, ¿no? Después de comer y estaba ahí en el polígono donde estaba haciendo ahí visitando unas obras y tal, y dije, pues ahora voy a poner el podcast y voy a ver que me cuenten algo del libro este que no me da tiempo a leérmelo de aquí a paso mañana que tengo el examen. Y me sirvió estupendamente, porque es muy, muy especializado. La gente se lo curra mucho. Hay mucho trabajo de
4: documentación
2: previo, de investigación, sí, y demás. Lo que pasa es que también a mí me aburre, me aburriría estar todo el día escuchando ese tipo de podcast, ¿no? Porque, ostras, es satura. A esa cantidad de información, digerirlas como si tuvieses todos los días la Enciclopedia Británica.
4: Pero es la razón, pero es verdad que ese contenido en radios convencionales
3: no, por supuesto, no existiría.
2: Ni en plataforma ni en ningún otro sitio. O sea, es decir, no. solo como.
4: Es un contenido anticomercial, pero si te gusta eso, es un oasis. Entonces yo creo que el mundo podcast en eso se mantiene un bastante íntegro. Es gente que no busca hacerse rica, que busca pues divertirse un sábado por la mañana cuando lo publiquen. Y claro, si te gusta eso, es que no vas a encontrar nada mejor nunca. Solo aquí. Además, solo aquí, no hay otro sitio en el que la puedas encontrar.
2: Y ahí. Programas de educación científica o histórica en televisión española, en la 2, echan programas con órbita laica o similares. Y los colaboradores que salen son gente que colabora en podcast, que publica en redes sociales información científica, en este caso, pero también en otros programas histórica y demás. Y claro, son gente, son científicos o historiadores que tienen su carrera, que tienen su trabajo y luego se dedican a la divulgación científica, claro, o la divulgación histórica. Y es una maravilla que tengas esa, porque antiguamente la divulgación era o escribes un libro o estás jodido. Sí. Y escribir un libro, pues desgraciadamente da más penas que alegría la mirada de la precio. Más complicado, requiere más tiempo, requiere. No puedes especializarte, pero no. Claro, tienes que hacer un contenido. Un libro tiene que tener un mínimo de páginas. No puedes sacar un libro con 20 páginas. Pero tú puedes hacer un podcast en el que media hora hables de un tema y otra media hora hables de otro tema. A nadie le va a preocupar. Entonces, bueno, digamos que es. Y luego, por supuesto, para un libro, una publicación científica sobre tal tema, solo se lo leen las cuatro personas que están haciendo su tesis. Mientras que un podcast es mucho más accesible. Sí. Lo puedes poner haciendo otras tareas y entonces no tienes que estar.
0: Sí.
2: Cuatro horas ahí pegado a las letras esas que
0: el están. Audiolibro también está buscándose su hueco, ¿no?
4: Está funcionando bien, pero
2: yo tampoco lo uso, pero no lo uso. Todo vuelve, porque el audiolibro es un invento ya bastante antiguo.
4: Sí, lo decía.
2: Entonces lo siguiente será la fotonovela. El audiolibro como tal, yo de pequeño mis padres me compraban cafetes de cuentos, ¿no?
4: Incluso vinilos de cuentos había, cuentos narrados y demás.
0: Vinilos de cuentos.
4: Yo he escuchado de mi padre, los Tres Cerditos, y eran vinilos. O sea, eso no era un libro, realmente, audio cuento. No.
0: Sí. En el Chastero Real, en mi casa, hay alguno de esos, sí.
2: Sí. Yo digo que el audiolibro es una cosa, un invento antiguo, lo que pasa es que nunca tuvo el éxito suficiente porque. Pues no sé por qué. O sea, no sé por qué ahora triunfa. O sea, bueno, no sé si está triunfando, ¿no? Pero.
4: Triunfa porque hay grandes, de hecho, hay grandes actores de Hollywood que contratan para que narren libros. Ah. Y eso es dinero que invierten. O sea, tiene que dar beneficio.
0: Y tratar a buenos actores.
4: Sí. Que a lo mejor te pueden narrar un libro Brad Pitt. Y eso tiene que funcionar. Pues si no, no hubieran pagado a este tipo para que lo.
2: Ya.
4: O sea, debe haber una industria detrás potente. Yo tampoco no la consumo, ni me he acercado nunca, pero debe haber mucha gente que por.
0: A nivel profesional, por lo que yo conozco en España, estamos sobrepasados.
4: Sí, debe estar más pagado.
0: Sí, o sea, no, un buen actor, es difícil que le ofrezcan un buen dinero, porque no, el mercado no genera por ahora los ingresos en el que se pueda valorar el contratar a. Y los actores de doblaje que yo conozco, locutores y tal, que yo tengo bastantes conocidos de ese ámbito en el que yo me he movido, no les entusiasma porque no.
2: Es una vuelta de tuerca que han dado a algo que ya existía, aprovechando el tirón de los podcasts y de iVoox, Spotify y tal y cual, te ofrezcan podcasts y tú dices, bueno, pues aprovechando ya que estamos por aquí, vamos a meter el libro porque hay gente que antiguamente no estaba escuchando nada. La gente escuchaba la radio, o sea, o música o nada, y ahora hay gente escuchando contenido a través de un podcast.
4: Sí.
2: Entonces, si escucha contenido, ¿por qué no le vas a meter en un libro?
0: El año que viene continuamos, entonces.
2: Por supuesto. El año que viene no vamos. El año que viene sigue habiendo cine, sigue habiendo música, ¿no? O sea, que
4: no se van a morir todavía. Aunque si hayamos sido tan pesimistas, no, la defunción todavía no está cerca. Sí, suerte para todos.
0: Es verdad que baja un poco antes el ánimo en cuanto a hablar de cine y música, pero continúa, claro. Y
4: continúa.
0: Puede seguir hablando ahí.
2: Sí, ahí de las cosas nuevas, de las cosas viejas, de las cosas que están por venir. O sea, aquí creo que hay material, ¿no? Y yo creo que sí, también porque sin la labor de podcast como el Trastero o de toda la gente que está haciendo muchas de las cosas que hacemos por amor al arte, si no hacemos eso, pues al final ganan los malos. Y esto no queremos que suene la marcha imperial todavía.
0: Bueno, pues nada, chicos, entonces empezamos entonces a septiembre, mediados de septiembre. y le damos una vuelta a lo que hemos hecho en verano.
2: Con un buen bronceado, unos cuantos kilos de más, ¿no? No sé qué corresponde. Bueno,
0: esperemos que no. Pero sí. Muy bien, chicos, pues venga, nos vemos en breve, porque esto va a toda pastilla, o sea que
2: ahí nos vemos.
0: En un par de meses estamos
2: en el transporte.
0: Inauguramos temporada. Venga, chicos.
2: Hasta luego.
0: Hasta luego.
2: Buen verano.
3: Bueno, voy a ir pidiendo la cuenta porque ya van cerrando el restaurante, así que hay que ir terminando ya con esta sobremesa. Pues eso, vamos cerrando también esta temporada de El Trastero. Me lo he pasado en grande, la verdad, charlando un rato de cine con Juan Luis y escuchando a Héctor. Hablando de música, cine, de libros, en fin, bueno, de todo un poco, ya habéis oído. Les agradezco que hayan venido esta noche a cenar aquí, al Trastero. Pero sobre todo también darte las gracias a ti por apuntarte a la cena y por haberme escuchado durante todos estos meses. Ahora toca recoger un poco las cosas, descansar un poco y reorganizarme para la próxima temporada. No te vayas muy lejos porque volveré pasado el verano para seguir sacando discos y películas de entre todas las cosas que se encuentran aquí abajo en el Trastero. Un abrazo fuerte, cuídate y hasta pronto.

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0: Estos son los páramos más oscuros de la existencia. Puede que no sepáis qué os ha traído hasta aquí, o tan solo estéis perdidos, y la curiosidad os ha conducido hasta un camino errado. Pero creedme, debéis congratularos por haber encontrado a alguien que conozca estas tierras, pues he pasado aquí más tiempo del que puedo imaginar. Ah, ¿que quién soy yo? Calma, no hay por qué apresurarse. Será más conveniente revelar antes los secretos de los enormes portones que tenéis frente a vuestros ojos. Y si no queréis ser presa de los colmillos afilados del temible Garm, el guardián del pecho ensangrentado, prestad atención. No son muchos los que se acercan a la orilla del río Yol, el inagotable. Su torrente es tan espeso y su fuerza tan vil que ningún ser vivo puede atravesarlo. Lo cual me lleva a pensar que desconocéis los peligros que os aguardan. He visto muchos otros adentrarse en este camino, pero pocos con vuestra determinación. Desde luego, ante mis ojos, no parecéis pobres criminales que vayan a terminar su existencia en el Nastran, la playa de los cadáveres. Imagino, pues, que vuestra presencia entre la niebla de Niflheim debe tener una razón de ser. Y no debéis preocuparos. Aunque soy curiosa, vuestros secretos están a salvo con esta pobre transeúnte. No temáis. No voy a cuestionar qué hace un puñado de hombres del norte asediando la tierra prohibida bajo las raíces del Yggdrasil. Ese no es mi cometido. Sí, lo sé. Sé que habréis padecido penurias. El camino es largo y está lleno de obstáculos. Pero vuestra astucia será recordada si habéis sobrevivido estos 9 días, ¿no? Cruzasteis el puente custodiado por el gigante Mogud y lo convencisteis de que os dejara pasar. Y además atravesasteis el Jarvider, el bosque de hierro que guarda la madre de la temible Ela, Angorboda. Oh, y antes de llegar hasta estas puertas, habéis evitado perderos en la enorme extensión de árboles de hojas de afilado acero. Y siento en vosotros el inconfundible aroma del pastel de Hel. Presumo, pues, que también estáis preparados para alimentar a Garm y evitar ser devorados por sus fauces. No puedo negar que estoy impresionada, pero ¿sabéis qué viene a partir de ahora? ¿Lo veis? Silencio e incertidumbre. Vuestras miradas os delatan. No es fácil llegar a las puertas de Helheim. Eso os lo concedo. Pero como cuentan las historias de nuestros antepasados, como se narra en los relatos desde que tenemos memoria, nadie que se haya adentrado en los aposentos de Ela consigue regresar. Necesitaréis mi ayuda, y estoy dispuesta a prestárosla. Hace mucho tiempo, yo también padecí la incertidumbre al adentrarme entre las rocas heladas de Niflheim, pero ya no quedan secretos aquí para mí. Permaneced a mi lado, o todos esos ojos que os observan en las sombras no dudarán en despedazaros. Vuestro destino ya está escrito. Ela lo conoce. Encomendaros, pues, a su suerte. ¿Se apiadará de vuestras almas o las arrojará al vacío como a tantas otras? Esa respuesta escapa a mi conocimiento, pues Ela es inescrutable. Ella fue repudiada por el resto de los dioses. Su cuerpo, entre lo hermoso y lo cadavérico, amedrentaba al mismo Odín. Y fue confinada aquí, en la más profunda oscuridad. ¿Cómo no iba a acabar perdiendo el juicio? ¿Entregándose a lo único que la complacía? Cuentan las leyendas que a los inocentes los trata con amabilidad y les da un lugar de privilegio en su reino. Pero, por vuestras miradas nerviosas, deduciré que ese no es vuestro caso. En los confines del mundo, el día y la noche apenas se distinguen. Perderéis la orientación. Descansaremos aquí. No habrá luz que anuncie el nuevo día, por lo que tendréis que confiar en mi palabra. Eso, si es que conseguís sobrevivir hasta el alba. Esta es una tierra inhóspita y dominada por la oscuridad. No hay lugar para los errores, ¿eh? Vigilad vuestros pasos y no alcéis la voz jamás. Podríais llamar la atención de vuestras peores pesadillas. Acomodaros en torno al fuego. Esta será una de las pocas luces que veréis a partir de ahora. Cruzaréis hacia el abismo que separa el reino de los vivos de la podredumbre de Hel. Quedan pocos relatos que tengan cabida frente a estas puertas. Apenas unos pocos vagabundos dispuestos a contarlas. Y sin embargo, hay nombres que resuenan en el eco de la pesadilla. Sí, nombres que estremecen a los mortales. Y no hay héroes aquí, como aquellos a los que se les canta en el norte.
1: ¡Shh! ¡Callaros!
0: ¿Escucháis eso? Oh, son las voces susurrantes. A veces pareciera que viven dentro de nuestras cabezas. No temáis. Son prácticamente inofensivas, a no ser que les prestéis más atención de la debida. Tened presente que aquí vuestra sombra será vuestra única compañía. Ella vigila vuestras espaldas, aunque es improbable que exista un camino de regreso. Mirad, una vez crucéis esta frontera, no volveréis a ver vuestro hogar. No sentiréis júbilo en la conquista. Todo cuanto amáis y poseéis os será arrebatado. La tiniebla os envolverá, consumirá vuestra carne. Solo quedará podredumbre. Mirad si no a vuestro alrededor. ¿Qué veis? Ahogados, enfermos, caídos, mutilados y asesinados. Todos descansan aquí, en su periplo hacia la niebla que los engulle en las profundidades de Hel. Pero si escucháis con atención, sí, escuchad. ¿No lo sentís? El sufrimiento, el ansia del abrazo de las garras de Ela. Su anhelo es el descanso eterno, y no todos lo conseguirán. Algunos se perderán en las sombras y vagarán por siempre sin rumbo entre la espesura. Son pocos los vivos que se aventuran aquí. Y si a pesar de todo esto estáis dispuestos a atravesar esas puertas, dejadme que os hable de ella. Senua, la joven que se enfrentó a la negrura, aferrándose a los efímeros momentos de luz que su mente podía regalarle. Pero no fue la curiosidad lo que la trajo aquí como a vosotros, sino la necesidad de recuperar algo que había perdido. Oh, y dicho algo, bueno, para ella aún era alguien, Dillion, el amor de su vida, que le fue arrebatado y ofrecido en sacrificio a la despiadada Ela para entregárselo al abismo de las sombras. Pobre Senua, tan inocente y tan vulnerable, tan frágil y soñadora. Las palabras de su amigo Drut aún resonaban en su cabeza como cada latido de su maltrecho corazón. En todos los 9 reinos, solo Ela puede resucitar a los muertos. A Ela sacrificaron a tu Dillion, y con ella debes negociar. Dispuesta a cualquier tipo de acuerdo, incluso a renunciar a su propia vida y unirse al ejército de Ela en Helheim para afrontar la llegada de Ragnarok, Senua al fin había encontrado un motivo para seguir viviendo. Cuando Dillion vivía, ella veía el mundo con otros ojos, ojos que brillaban con su propio color. Nadie era capaz de verla entre la multitud, salvo él. A la sombra de su propio árbol de la vida, aprendió todo lo necesario para blandir una espada. Así se transformó en una guerrera conocida en su tiempo, aunque prácticamente nadie la recuerda. Su insignificante vida parecía estar cobrando sentido en aquellos momentos cercanos a la felicidad. hasta que el fuego de Hel llegó para llevárselo todo y traer de nuevo el miedo, devolviéndola a la penumbra. En un parpadeo, la oscuridad pasó a formar parte de ella. Ante la perspectiva de una vida llena de desdicha, Senua se aferró a lo único que le quedaba: su latente deseo de creer en las palabras de Druth. Incapaz de afrontar la verdad, partió, sabiendo que no quedaba nada que la retuviera. No había hogar al que pudiera regresar. Cuando vosotros, los norteños, le arrebatasteis a la única persona que era capaz de ver su luz, su furia la impulsó a seguir adelante. Y entonces viajó hasta aquí, portando la cabeza de su amado con la esperanza de hacerlo regresar. Sí, en aquellos días la conocí. Pude sentir su dolor, su temor. Fluía con energía por cada milímetro de su cuerpo, como una maldición ponzoñosa e inaplacable. Puedo decirlo, estaba aterrada, pero también percibí su tenacidad, sus ganas de alcanzar su destino, de atravesar las llamas que envolvían a Surt, de evitar las ilusiones de Valraven. Oh, sí, era una chica muy decidida y no tenía nada que perder, pues sabía que lo único que podría esperarle en estas tierras era el más cruel de los sufrimientos. Me apiadé de su alma y me uní a ella como una consejera para intentar guiar su camino. Aunque no tardé en encontrarme con otras como yo, que ya habían llegado mucho antes de lo que la propia Senua pudiera recordar. Al menos así fue hasta que sentí su oscuridad como si fuera mía, y no pude hacer nada ante su enorme poder. Pensé que encontraría todo el mal en sus entrañas, pero me topé con un lugar placentero que me permitía explorar todo tipo de sentimientos y emociones. Me adentré en lo más profundo de su corazón, donde anidaban recuerdos encerrados, y los liberé para que también formaran parte de mí. Fue una sensación extraña, casi onírica, pero sin apenas esfuerzo, estaba escuchando la voz que surgía desde la parte más negra de su existencia. Una que había intentado encarcelar en un lugar inaccesible, incluso para su propia memoria. Después llegaron las demás, y me refugié en su compañía, pues ya no había nadie que me necesitara más que aquella joven atormentada. Recuerdo sus pensamientos. Ella trataba de convencerse, ¿sabes? De que estábamos allí por culpa de la oscuridad que la consumía, y no porque fuéramos parte de su esencia. Poco a poco intentó evitarnos, ignorarnos, pero todo fue en vano. Así que simplemente aprendió a vivir con nuestros consejos y advertencias, sin detenerse a cuestionar que la acompañáramos en su viaje. Nos erigimos como su luz y su oscuridad, su salvación y perdición, su cordura y su locura. Combatimos a los demonios que la atormentaban y también nos convertimos en ellos. Forjamos su espada y su escudo después de hacerlos añicos. ¿Qué? ¿Qué cómo es esto posible, preguntáis? Pobres ingenuos. ¿De verdad estáis dispuestos a sobrepasar estas puertas sin saber realmente a qué os enfrentáis? Tras estas maltechas puertas hallaréis infinidad de criaturas. Si os adentráis en estas tierras, todas esas sombras que permanecen ocultas asaltarán vuestras almas como depredadores famélicos que buscan una presa para llevarse a la boca. Seréis pasto de los cuervos. Vagaréis por toda la eternidad en sufrimiento, deseando no haberos acercado a este lugar. ¿Recordáis la historia de Hermod en su intento por rescatar el alma de Balder? ¿Cómo que no? ¿Pero qué clase de hombres del norte sois vosotros? Bien, escuchad y seguid llenando vuestros gaznates de hidromiel, pues ese será el único calor que fluye en vuestro interior. Balder era un dios muy admirado en el panteón de Asgard. Hijo del todopoderoso Odín y de Frigg, fue uno de los Aesir más fuertes y vanidosos que alguna vez hayan visto los nueve reinos. Balder era invulnerable. Todo esto era producto de un pacto de su progenitora con todas las criaturas existentes, y eso lo convertía en un ser único y especial. Pero, como suele ocurrir en los salones de Asgard, hay algo contra lo que ni el más poderoso de los dioses puede competir. ¿Ah? El ingenio de Loki. Se cuenta que durante una de las celebraciones más grandes que se hayan visto, Balder retó a todos los presentes a lanzarle cualquier tipo de arma.
2: «Así veréis que sois incapaces de herirme», dijo Balder.
0: Ah, pero Loki, sabedor de que el muérdago no se había prestado al juramento solicitado por Frigg, consiguió engañar a Jor, el hermano ciego de Balder, para que le disparara una flecha impregnada con dicha planta. Ah, ¿queréis saber el resultado? Balder se desplomó. Murió al instante, ante la mirada atónita de todos los asistentes. El anuncio del Ragnarok había llegado. Como último recurso, Frigg solicitó a todos los seres de Asgard que descendieran a las profundidades de Helheim, justo donde os encontráis en estos momentos, para rescatar el alma de Balder y llevarlo de vuelta. Así Hermod se ofreció voluntario y cabalgó sobre Sleipnir, el caballo del mismísimo Odín, durante 9 días y 9 noches, hasta alcanzar las puertas de Hel. ¿He dicho que nada podía competir con la inteligencia de Loki? Está bien, tal vez he pecado de presuntuosa. Pues si alguien puede compararse al dios del engaño, es su propia hija. Sangre de su sangre y regidora del inframundo, Hela. Hermod fue capaz de alcanzar el salón principal de Helheim y allí lo recibió ella, mientras Balder los observaba desde su asiento honorífico con una tosca sonrisa. Hela, ante la petición de los Aesir, utilizó su ingenio y las dotes de embuste de su padre para establecer un trato. Si todas las criaturas del mundo, tanto las muertas como las vivas, lloraban por su pérdida, sería liberado de las cadenas que lo retenían en Hel. Y así lo hicieron. Cuando Hermod volvió a Asgard con el mensaje, todas las criaturas de los nueve reinos lloraron apesumbradas por la triste pérdida de uno de los Aesir. Todos, excepto Tok, una giganta que se negó categóricamente a derramar una lágrima por la muerte de Balder. Algunos charlatanes afirman que fue el propio Loki disfrazado para salir victorioso en su juego con la complicidad de su propia hija. ¿Pero a quién le importan esos detalles, eh? Lo que debéis tener en cuenta, queridos viajeros, es que nadie sale victorioso cuando se negocia con Hela. Por desgracia, Senua aprendió esa lección cuando ya era demasiado tarde. La bestia que la atormentaba se cubrió de la más negra de las oscuridades y la arrojó al foso de su propia perdición. Su valentía se fue diluyendo para dar paso a las dudas y la incertidumbre, y de ahí fue cuando nosotras tampoco supimos cómo debíamos reaccionar. Nos encomendamos a la suerte del monstruo que anida en el interior de este portón y poco a poco nos consumió como si fuéramos ceniza. ¿Sabéis? La gente suele pensar que el mal es una fuerza invisible, ¿no? Que no puede combatirse. Por eso se encomiendan a la gracia de los dioses. Ingenuos. Lo que nadie sabe es que lo único capaz de generar el mal es aquello que nos rodea, todo lo que forma parte de nuestro entorno. Escuchad, no es a los dioses a quienes debéis temer, ¿eh? Sino a los que se cruzan en nuestras vidas. La traición es la peor arma del ser humano y se clava en nuestro ser como ninguna otra hoja que pueda forjar un herrero. Es ahí cuando una voz te llama desde las entrañas de la calamidad, la ruina y la vileza, y te muestra una realidad diferente a la que habías experimentado. Y sí, por supuesto, eso era algo para lo que nuestra protagonista no estaba preparada. Hubo un tiempo en el que intenté alertarla. Hablé con ella en voz baja para no llamar la atención de las otras, pero nunca quiso prestarme oídos. La creencia de estar maldita la llevó a vivir su propia historia, de la que nunca se recuperaría. ¿Escucháis? ¿Escucháis esas voces? Esos son los retazos de lo que fue un día. Nunca, nunca más consiguió desprenderse de ellas. Aún forman parte de su ser. Y eso es lo que soy. Lo que siempre seré. Una senda más hacia la oscuridad que la atormentó y engulló, y de la que nunca más podrá escapar. Las batallas más duras se combaten en la mente. Es curioso. Senua siempre quiso mirar más allá del velo, descubrir qué se escondía detrás de su traslúcida apariencia, pero una vez lo consiguió, se arrepintió de haber visto la verdad que se ocultaba en él. Cuando la oscuridad te habla directamente, todo cambia y convierte lo que amas en algo desconocido. En ocasiones, la escuchaba reflexionar sobre su maldición, y el miedo volvía a apoderarse de ella, como un torrente incapaz de detenerse, hasta que abandonó sus ansias de luchar y aceptó que iba a morir. Desde ese momento no buscó razones, solo su propia redención. Durante un breve periodo de tiempo fue capaz de elaborar su propia danza, en la que permanecía segura, como un círculo de luz que impedía la entrada de cualquier sombra. Senua pensó que podría persistir en ella para siempre. Mientras siguiera rememorando sus pasos, nada podría detenerla. Pero como ocurre con todas las danzas, encontró su final, y ya no había ningún otro movimiento que trajera la claridad a esa pequeña parcela, por lo que lentamente su tamaño se fue reduciendo hasta quedar en un punto apenas visible, extinguiéndose y apagando sus propios recuerdos. Y así fue como abandonó la luz, consciente de que no se contarían historias sobre ella y de que finalmente no volvería a ver a Dillion. Atravesó las puertas de Hel sin siquiera moverse de su interior, como si todo hubiera estado dentro de su cabeza. Pero todos sabemos que no fue así. Su impronta contra Hela no ha llegado a su fin, y aún tiene fuerzas para protagonizar un viaje más allá de los horizontes que había cruzado. Pero antes de llegar al corazón de su propia oscuridad, tiene otras tareas que cumplir. Esta vez no piensa detenerse. Pero tengo una última revelación para vosotros, viajeros. No vais a adentraros en el abismo de Hel. Os quedaréis tras estas puertas y nunca contemplaréis las atrocidades que hay en su interior.
2: No, al menos mientras permanezcáis vivos.
0: Pues merecéis experimentar todo el sufrimiento latente en Midgar. No sé qué es lo que habéis venido a buscar a este páramo inhóspito, aunque tampoco me interesa. Sería una pérdida de tiempo. Conozco vuestras andanzas y tragedias. No sois ningún secreto para mí. Veo a través de vuestras glorias y remordimientos. Soy consciente de la sangre que habéis derramado y de las vidas que os habéis cobrado. Pero, ¿qué podría esperarse de un grupo de salvajes que venera a un dios que se alzó en el poder con la peor de las traiciones, Por supuesto, me refiero a la muerte de Ymir a manos de Odín y de sus hermanos. Su crueldad se llevó por delante a la primera forma de vida nacida de la unión del gélido hielo de Niflheim y el sofocante calor de Muspelheim. Como ya os han contado otros grandes relatores en este lugar antes de que llegara yo. Ninguno de vosotros hubiera existido sin ese acto tan deleznable. ¿Acaso podéis sentiros orgullosos por vuestra existencia?
2: ¿Tomáis hidromiel en favor de los dioses a sabiendas de la sangre vertida?
0: Y eso no es lo único. Compartís otras muchas necedades con el anciano tuerto. Su codicia. Arrancarse un ojo para disponer de la mayor de las sabidurías puede considerarse un acto heroico, ¿eh?
3: Sí, claro. De una gran valentía. O también una completa estupidez. Os contaré un secreto, hombres del norte. A Odín solo le interesa el propio Odín.
0: Jamás seréis uno de los guerreros que lo guardan en su lecho. No, no asistiréis a sus banquetes para celebrar vuestro servicio como guerreros. Los crímenes que habéis cometido ya os han condenado, por lo que vuestra servidumbre no vale nada.
3: Sí, sabéis bien de lo que hablo.
0: Ah, no os estremezcáis. El destino es inevitable y habéis llegado al lugar adecuado para conocer el vuestro. Hombres del norte, que contáis falsas historias con vuestra lengua bífida, cargada de negrura. Espectros que se hacen llamar guerreros, que saquean, queman y matan sin ningún pudor. Fuisteis vosotros los que me arrebatasteis lo único que me mantenía con vida. Me lo quitasteis todo sin ni siquiera pestañear.
3: No habrá lugar para vuestras conquistas. No llegaréis al Valhalla, pues yo, Senua, seré vuestro Ragnarok.
0: Sed bienvenidos al fin, Fimbulvitr, el preludio del fin de los tiempos. Mientras intentáis sobrepasar las puertas de Hel por motivos mediocres, mi furia desatará los acontecimientos. No necesitaré a Skoll ni a Hati para devorar a Solimani. Les arrebataré la luz y las estrellas por mi cuenta. Lo último que escucharéis con vida en estas tierras será el canto del gallo, que anunciará el despertar de los muertos que abandonarán Helheim para iniciar la guerra definitiva. ¡Cuán grande es vuestra dicha, hombres del norte! Pues no veréis a Jormungandr emerger del fondo del océano para azotar los mares contra la tierra. No sentiréis su ponzoñoso veneno mientras se cobra la vida de vuestro amado Thor. No viviréis las consecuencias de la batalla, ni su resolución, ni el destino manifiesto de Balder. Tan solo escucharéis las voces de vuestra propia desdicha. Y en el fondo debéis congratularos. Eso os liberará de las atrocidades que les aguardan a vuestras queridas divinidades. Los últimos 9 pasos de Thor después de matar a la serpiente del mundo. Odín, devorado por el lobo Fenrir, antes de que Surt lo envuelva con su fuego. Podréis correr, pero no habrá lugar en el que guareceros de mí. Os arrancaré las entrañas y os arrastraré yo misma hasta los aposentos de Hela, donde no conoceréis la luz ni la oscuridad. Os sumiréis en la nada. ¿Sabéis? Durante mucho tiempo intenté acallar las voces de mi cabeza, pero ahora las escucho con atención.

¿Les ha gustado el relato, amigos? Una curiosa personajilla, nuestra querida Senua, ¿no creen? Tan solo esperamos que haya quedado algo reconocible de los hombres del norte. Mientras tanto, pueden escucharnos cuando a ustedes les plazca a través de nuestro podcast en www.ivox.com o en nuestro portal dimensional en noviembrenocturno.es. No podemos irnos sin agradecer una vez más a los amigos de la revista GTM, a Juan Montes en particular, a la maestra Jun Curiel y a todos nuestros mecenas por su apoyo tentacular, sin el cual este relato no habría sido posible. 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Quizá algún día podamos invocar al gran soñador submarino. Nosotros, por nuestras partes, nos vamos a tomar un whisky a deshora, porque somos felices con poco. Les deseamos una apacible madrugada desde noviembre 1994.

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mis queridos bucaneros. La noche ya ha caído y con ella los misterios empiezan a aflorar. Nosotros ya hemos elegido los misterios y leyendas para esta travesía y espero que disfruten de estas dos horas que estaremos navegando por esos mares del misterio. Gracias por vuestros correos pidiéndonos algunos temas sobre los UAP, sobre viajes astrales, psicofonías, en fin. Intentaremos abordar todos estos temas en los que, bueno, nos queda de año, ¿no? Recordaros que en diciembre pararemos unas semanas hasta después de Reyes, si nos hemos portado bien, claro está, que volveremos a retomar nuestra andadura y seguiremos investigando con todos ustedes. Y bien, hemos traído, como digo, nuevos temas como cada programa y daros las gracias por estar ahí al otro lado cada semana aguantándonos y sobre todo pues sabiendo un poco más del misterio, ¿no? Gracias por estar al otro lado en vuestra emisora favorita. Y ahora vamos con esas vías de contacto para todos aquellos pues que queráis comentarnos algo, decirnos algo para el próximo año, pues bueno, aquí estamos, ¿no? Pues bien, vamos con esas vías de contacto. tiempo0208@hotmail.com, tiempo0208@hotmail.com y tiempo00@gmail.com. Y como siempre, también podéis seguirnos y dejarnos vuestros comentarios en nuestro podcast, en iVoox, en YouTube, Instagram, Spotify y nuestro blog de Tiempo Cero. Y ahora sí, reciban un cordial saludo de este viajero del misterio. Como siempre, un saludo, Salvador Rebollo. Bienvenidos a Tiempo Cero, bienvenidos al filo del misterio. Un jingle y el sumario.

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En los siglos XVIII y XIX, la fotografía paranormal emergió como una expresión artística y científica. Pioneros como William Muller y Edward Burger capturaron imágenes que afirmaban mostrar espíritus y entidades. Estas fotos, a menudo producidas mediante técnicas primitivas de doble exposición, encendieron la fascinación por lo sobrenatural en una época marcada por el misticismo. Nuestro invitado ha recogido un sinfín de estas fotografías y sus historias y, al parecer, nada es lo que aparenta. Nuestras rutas de casas encantadas nos dirigimos a Santiago de Compostela, hogar de leyendas que envuelven la tumba del apóstol. Se dicen que sus restos fueron llevados allí, milagrosamente, en el siglo XI. La leyenda de Santiago, Matamoros, la ciudad, en su catedral majestuosa, reposan estos restos. Todo sigue siendo un destino de peregrinos y misterios, donde lo divino y lo terrenal se entrelazan, donde la historia se funde con las leyendas. En Crímenes del Pasado, otro crimen que sumamos a nuestros archivos, pero en esta ocasión nadie sería sentenciado por este atroz crimen. Los tres jóvenes acusados fueron absueltos de todo cargo y jamás se llegaría a elucidar lo que verdaderamente ocurrió aquella noche. Comenzamos nuestro viaje. ¿Nos acompañas?

Pues bien, vamos a acomodarnos para disfrutar de estas dos horas que dura esta travesía, que dura este viaje. Y qué mejor hacerlo que con un fantástico libro, donde nuestro invitado de esta noche, Luis Miguel Merino, nos ha traído el libro Los fantasmas inmortalizados. En este libro, de casi 400 y pico páginas, tenemos casi 95 temas en el que, en este libro, como digo, se recoge la historia y el análisis profundo de las muchas fotografías de fantasmas que hemos podido encontrar desde tanto de la época del siglo XVIII pues hasta nuestros días, ¿no? Todos hemos visto en internet o en libros, pues, no sé, de los años 80, 90, 70, esas fotografías en blanco y negro que aquellos, por así decirlo, fotógrafos hacían. Un libro, como digo, del cual podemos aprender muchas de las técnicas de la fotografía digital y analógica, ¿no? Un libro, como digo, del cual podemos aprender algunas técnicas de fotografía, tanto digital como analógica, ¿no? Pero bueno, mejor que nos lo cuente Miguel, todo este entramado y las historias de estas fotografías que muchos dábamos por auténticas.

0: Pues bien, esta noche se encuentra en nuestro barco del misterio Luis Miguel Merino, músico, divulgador, experimentador de campo, analista de fotografías, director y presentador del programa Vía Incógnita y miembro del grupo Omega 4 Investiga, colaborador de múltiples programas de radio y televisión. Se encuentra, como digo, con nosotros para hablarnos de ese fantástico libro de fantasmas inmortalizados, un libro donde pues se recoge fotografías paranormales que nos encontramos en sus 95 capítulos, donde recoge la historia y los casos más importantes y cómo obtuvo dichas fotografías. Gracias a los análisis fotográficos, estos técnicos, este libro podríamos decir que arroja luz desde una visión histórica alternativa y diferente a la que estamos acostumbrados. Como digo, con nosotros, Miguel. Buenas y misteriosas noches, Luis Miguel. Un placer tenerte aquí, en nuestro barco del misterio.
1: Buenas noches, Salvador, y muy buenas noches a todos los oyentes. Encantado de estar aquí en tu gran programa.
0: Pues, como digo, gracias por estar aquí, por viajar con nosotros y sobre todo por darte las gracias por ese fantástico libro donde, pues bueno, recoges las historias y el análisis de muchas de las fotografías de fantasmas que, bueno, nos hemos podido encontrar, famosas y no tan famosas, ¿no? Porque quiero decir que, bueno, yo los años que llevo he visto muchas fotografías que a la hora de cuando tú las publicas y nos dices que realmente eran falsas. Bueno, a ver, cuando hemos comenzado por aquellas primeras fotografías, ¿no, Miguel? Me supongo que muchas de ellas las dábamos como digamos, positivas, ¿no? Pero con al paso del tiempo y el avance de la tecnología, tú nos dices que no es así, ¿no?
1: Sí, efectivamente, hay que tener en cuenta que, bueno, yo me especialicé dentro de la fotografía técnica ya hace algunos años y lo que quería descubrir era qué había de verdad detrás de todas estas imágenes, ¿no? Y lamentablemente, yo era un gran crédulo de la fotografía de fantasmas y lamentablemente el tiempo me ha llevado pues a descartar fraudes, anomalías artificiales y naturales y poder ver que efectivamente el tiempo nos da la razón en respecto a que no todo es paranormal y que si se puede fotografiar lo paranormal es tremendamente difícil, por no decir casi imposible.
0: Podemos decir que este libro, dividirlo en tres partes, ¿no? Por así decir, ¿no? La primera parte está dedicada al origen de los fantasmas, la historia, el folclore, y una segunda parte que es más bien sobre las técnicas de la fotografía, ¿no? Analógica y digital, ¿no? Y la tercera, pues bueno, podríamos decir que va más relacionada con la historia de esto, ¿no?
1: Sí, lo has explicado muy bien, Salvador, porque básicamente es así. Yo tal vez añadiría porque vamos a ver, en la explicación de la fotografía analógica y técnica, lo que nos podemos encontrar o no nos podemos encontrar, creo que es imprescindible para conocer cuáles son esas anomalías que nos pueden aparecer en las fotografías, ¿no? Uh-huh. Y ahora ya con la digital, oye, pues lógicamente estamos en la era moderna, lo que utilizamos es lo digital, ¿no? Entonces sí que he podido dividir ese libro en esas partes bastante diferenciadas y podemos comprobar como, bueno, a mitad del libro hago un pequeño descanso para tocar algo muy superficial de fotografía ufológica, criptozoológica y de creepypasta y luego la última parte del libro que serían las fotografías, los casos de fotografías desde el año 2000 hasta nuestros días, que es lo que se consideraría fotografía digital, ¿no? Mm. Entonces, bueno, ahí tenemos un libro escéptico en todo caso, pero yo entiendo que a muchos oyentes puede que esta palabra no les guste, ¿no? Entonces diría que es un libro cauto, pero sobre todo es un libro que ayuda a aquellas personas que, como yo, pensaban que todo podía ser paranormal en las fotografías, a descubrir que lamentablemente incluso muchas de esas fotografías famosas o virales que tenemos en la web no lo son y que tienen una explicación. Y tal vez con este libro queden despejadas sus dudas y puedan descubrir que realmente hay mucho engaño y hay muchas cosas detrás de cada una de estas fotografías en las cuales he intentado indagar, siempre recordando, desde el origen. Es decir, si yo tenía que estudiar una fotografía que venía de Estados Unidos, me meto en los archivos de estadounidenses. Si él viene de Reino Unido, me meto en la Biblioteca Nacional de Reino Unido o en la Biblioteca del Museo Nacional de Irlanda. Es decir, el origen de las fotografías era esencial para saber cuál era la historia de las mismas y a partir de ahí poder indagar para intentar descubrir su verdad.
0: La verdad que muchos hemos quedado un poco, yo hablo en mi caso de muchas fotografías que, como te comentaba antes, para mí eran, pues bueno, siempre tienes esa duda, ¿no? Pero bueno, al final se descubre todo, como digo. Miguel, ¿cómo surgió la idea de hacer este libro?
1: Bueno, pues todo comienza ya hace algún tiempo. No tenía intención de escribir ningún libro. Yo ya me dedicaba al análisis fotográfico desde el año 2015, si mi memoria no me falla. Pero tenía un canal yo en YouTube, que ya le he dejado, está obsoleto, le he dejado de utilizar, donde hacía esto, este tipo de análisis fotográficos. Pero, sin embargo, me fijé que con el tiempo, es mi percepción y mi experiencia, las personas no quieren ver la verdad, lo que hay detrás de las fotografías de fantasmas. Si, por ejemplo, no vamos al campo del sonido, el tema de las parafonías, sabemos que el tema del sonido es una de las cosas más avanzadas dentro de la ciencia hoy en día, ¿no? Pues seguramente el tema de las parafonías, de aquí a unos años, ojalá, sería la primera prueba de campo que tendría una solución. Sin embargo, con las fotografías de fantasmas ocurre lo contrario. Estamos muy alejados de atisbar o de llegar a saber qué es la verdad. Desde el punto de vista de la persona que ve las fotografías, punto uno, que generalmente se cree que cualquier anomalía puede ser algo paranormal y en el 90% de las ocasiones estamos equivocados, y también desde el punto de vista de las personas que toman la fotografía, que se toman las fotografías sin ningún control sobre el entorno que estamos fotografiando y sin unas medidas que podríamos hacer con otras pruebas de campo y que están más perfeccionadas, ¿no? Entonces pienso que no se trata de influir, sino de reeducar a las personas. Es un libro que es un libro de consulta, no tiene otra cosa, es un libro de consulta para que la gente vea cómo creo yo que se tienen que hacer las cosas bien, y una vez que ya hemos hecho las cosas bien, poder indagar en cada una de las fotografías, que como bien has indicado bien tú, Salvador, las hay muy famosas y luego las hay tremendamente desconocidas, hasta el punto de que incluso hay fotografías en el libro que no están en ningún lado porque son de archivo. Entonces, a partir de ahí podemos empezar tal vez a cambiar la percepción que tenemos sobre la fotografía paranormal y empezar a intentar, cuando saquemos fotografías, intentar convalidarlas dentro de una prueba de campo seria, no sé, cualquier cosa, que hemos tomado una fotografía de mala calidad, de pixelada, que se nos ha movido el pulso, que hemos pasado una linterna o que hemos utilizado una app. Hay un tal abanico de opciones en la fotografía digital que lamentablemente hay que tener mucho cuidado con este tipo de anomalías.
0: Estabas comentando que es más bien como una guía, ¿no? Y me estaba acordando de tus buenos amigos Miguel y Sheila. Los entrevisté hace un par de semanas sobre el antimanual, ¿no? Y para mí eso es bueno porque te das cuenta de muchos de los errores que vas cometiendo, ¿no? Cuando realmente decíamos, vamos a hacer una investigación, y claro, a ser, decía, no es una investigación, es una incursión, ¿no? Una experimentación, porque una investigación es cuando uno investiga el lugar, incluso se lleva años investigando todo lo relacionado, ¿no? Y esto es bueno también a la hora de hacer fotografías, cómo hay que hacerlo y demás, ¿no? En uno de tus capítulos, Miguel, nos hablas de William H. Humber, ¿no? El pionero en fotografiar estos fantasmas, ¿no? Cuéntanos quién era este personaje y todas esas historias que furulan alrededor de él.
1: Bueno, pues William Humber fue, digámoslo así, oficialmente el primer fotógrafo de fantasmas oficial de la historia, o al menos el primero conocido o famoso. Hay que tener en cuenta que este buen señor era ayudante de un joyero a tiempo parcial, y durante sus días libres tenía un pequeño estudio fotográfico donde descubrió, a través de las placas fotográficas y de la doble exposición, que podía engañar a las personas haciéndoles creer que había fantasmas en sus fotografías. Estamos hablando de que utilizaba la doble exposición y en muchas ocasiones incluso, pues vamos a decir, modelos físicos a los que él contrataba que se parecieran a ciertas personas para sacar esos fantasmas en las fotografías y supuestamente aliviar el dolor de muchas personas que habían perdido a sus seres queridos, ¿no? Estamos hablando de que William Humber con el tiempo se llegó a hacer millonario, o sea, llegó a ganar una pasta gansa con el tema de los fraudes fotográficos, y aunque fue acusado oficialmente, no ingresó en prisión por falta de pruebas, y finalmente, aunque se retiró y él continuó con el campo fotográfico ya fuera de la fotografía paranormal, y vio sus últimos años como un auténtico marqués, o sea, un dineral que ganó con estos engaños. Y lamentablemente lo que tiene es que los engaños de William Humber no se descubrieron hasta tiempo después, o no se hicieron oficiales hasta tiempo después. Sin embargo, sí que tenemos, sí que hay personas dentro del ambiente más espírita o más esotérico que todavía sigue creyendo en este tipo de fotografías. Y hay que recordar que la gran mayoría, por no decir todas, pero vamos a decir la gran mayoría de las fotografías de fotógrafos profesionales de mediados del siglo XIX, principios del siglo XX, suelen ser un fraude.
0: Todas.
1: Sí, la gran mayoría, no voy a decir todas, pero la gran mayoría...
0: El 99,8%, vamos a decir, todas son falsas.
1: Sí, habría que dar ese porcentaje, sí.
0: Supongo que, claro, Miguel, por aquellos años la fotografía era más fácil de engañar a la gente, ya que muchos, pues por aquellos entonces, no sabían cómo funcionaba la fotografía y sobre todo cómo iba, ¿no? Y sobre todo, pues imagínate, como tú dices, que este señor ponía un rostro en una de las fotografías, pues esa persona en esos momentos no se cuestionaba cómo podía haber sido ese montaje, ¿no? O esa sobreexposición, ¿no?
1: Sí, efectivamente. Primero hay que tener en cuenta dos cosas. Era muy fácil engañar a las personas de entonces. ¿Por qué? Porque efectivamente había una gran ignorancia respecto a lo que era la fotografía. Muy pocos conocían esas técnicas fotográficas en esos momentos. Y entonces, bueno, el movimiento espírita estaba en auge y se creía mucho en el movimiento espírita. Entonces era un poco el germen que se formaba de manera perfecta para hacer creer a la población que los fantasmas podían aparecer en las fotografías, teniendo siempre en cuenta que iban destinadas, igual que esas sesiones espíritas, a gente muy pudiente, a gente que tenía mucho dinero, a gente de la alta sociedad o de la alta burguesía de la época. No todo el mundo podría acceder a tener una fotografía de un fantasma, de un familiar fallecido. Eran muy poquitos. Y además hay que recordar que esto lo indico muy bien en el libro, muchas de las personas engañadas, tanto dentro del ambiente fotográfico paranormal como dentro del ambiente de las sesiones espíritas, no eran gente ignorante, es decir, eran gente muy inteligente, gente con carreras. Fueron engañados catedráticos, maestros, farmacéuticos, lingüistas, gente con carrera que eran engañados por este tipo de fraudes. Entonces no estamos hablando de una sociedad burguesa que fuera ignorante, una sociedad burguesa con muchísimos estudios. Sin embargo, sí fueron engañados por el movimiento espírita de la época.
0: Mira, hablando de eso, en uno de tus capítulos, nos vamos al año 1873, donde la médium Florence Krum se dedicaba, bueno, pues a, de alguna forma, a materializar o encarnar a algunos espíritus, ¿no? Y después de todo esto, un científico, Sir William Krum, descubridor de los rayos catódicos, se encarga de intentar descubrir qué hay detrás de esta medium, si todo lo que hace es fruto de montajes o no, ¿no? Esta medium pues parece que materializa a una joven llamada Kathy King, el famoso fantasma de Kathy King, que creo recordar que era hija del famoso pirata Morgan, ¿no? Una bonita historia, ¿no?
1: Sí, una bonita historia arropada de romanticismo, pero lamentablemente
0: como todas.
1: Falsa. Sí, muy falsa, ¿no? Porque al final esas sesiones espíritas donde los invitados siempre solían ser las mismas personas, no se sabe a ciencia cierta, pero sí por los datos recogidos podemos ver cómo se sospechaba de que el matrimonio, porque tenemos que recordar que tanto Flores como su marido estaban compinchados en esta fabulación, vamos a decirlo, tendrían un cuarto detrás, ¿no? Detrás de una pared falsa donde tendrían a una persona que se disfrazaría del supuesto fantasma, ¿no? Otros dijeron que no, que era la propia Flores la que se disfrazaba, pero no entendían si era ella, cómo podía aparecer de nuevo atada en la silla al final de la sesión. Lamentablemente, el entuerto se descubrió cuando, bueno, un buen amigo de este señor, que luego dejaron de ser amigos, iba un poquito borracho aquel día, y lo que hizo fue agarrar al fantasma por la cintura y pudo tocar al fantasma y comprobar que el fantasma no era tal. El fantasma se defendió, le arrancó un trozo de la barba, incluso se rumorea, los que estaban allí compinchados apagaron las luces para que el fantasma se pudiera retirar. Sí, y lamentablemente ahí fue donde surgió de esa enemistad entre estas dos personas, y claro, el acusador lo que hizo fue exponerlo de manera pública en diferentes diarios de la época para decir que este hombre era un farsante. el fantasma de Katie King era lógicamente una persona de carne y hueso, e incluso en la misma fotografía, si nosotros no tuviéramos estos datos, hoy sabríamos que un fantasma al no ser físico, si realmente existe un fantasma al no ser físico, se tiene que notar que no es físico, y solo hay una, y hay una pauta que es muy clara: no debe emitir sombra. En cuanto algo emite sombra, sabemos que se puede tocar con las manos. Hay que recordar que incluso elementos vaporosos, como puede ser una nube, emite sombra, o si disparamos un gas invisible a nuestros ojos contra el suelo, podemos ver que emite sombra. Así que tenemos que recordar que lo único que no emite sombra en el mundo es la luz, y es porque es la ausencia de oscuridad. El resto de cosas emiten sombra. Por lo tanto, si algo no es físico, no puede emitir sombra. Y esa es la hipótesis en la cual yo me baso para hacer el estudio de estas fotografías.
0: Yo, ahora que estabas diciendo sobre la luz y las sombras, recuerdo, no creo que ya no está, creo que por internet, pero había alguien que hacía fotografías y lo que hacía era encendía un cigarro, lo típico, ¿no? Le daba una calada o movía un poco el cigarro, se alejaba y hacía la fotografía, ¿no? Tú fíjate hasta dónde llega, ¿no?
1: Sí, son las famosas, además lo toco en el libro, las famosas nebulosas que tenemos efectivamente de dos clases, ¿no? Esos vapores que además desde los Estados Unidos, desde Norteamérica, suelen intentar engañar mucho todavía a día de hoy con ese tipo de fotografías. Pero es fácil, son fácilmente identificables porque esas nebulosas, una vez que tú piensas, efectivamente das con que es el humo de un cigarrillo, dependiendo de la cercanía, de la lejanía que esté al objetivo. Pero es fácilmente identificable incluso por los colores, porque sabemos que su gama de colores va entre el gris y va terminando en tonos más blanquecinos o azulados. Luego están el otro tipo de nebulosas que tocamos, que es el que es la segunda parte que toco de este tipo de nebulosas, que sería el vapor de agua, o por ejemplo, si estamos en invierno y estamos lanzando una fotografía, recordemos que el cuerpo humano está más o menos a unos 37 grados centígrados, sí. y lo que hacemos es que aspiramos, y cuando aspiramos, como nuestro cuerpo está a otra temperatura, cuando expulsamos ese aire, esa condensación, ese vapor de esa condensación del aliento en su diferencia de temperaturas provoca esas segundas nebulosas que no son tan gruesas como las del humo de tabaco, pero sí que son también fácilmente identificables porque llevan una gama de colores entre el gris y los tonos azulados.
0: Y además también hablas sobre las orbes, las famosas orbes, que algunos dicen que hay una figura dentro de esa orbe, si la amplías, en fin, son muchas trucadas, ¿no?
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0: ¿Cómo podemos saber, Miguel, si una fotografía está trucada o no? ¿En qué nos tenemos que fijar? ¿O hay algún programa específico que lo detecte?
1: Es muy sencillo. Lo primero que tenemos que fijarnos antes de ponernos a analizar una fotografía visualmente o a través de filtros es mirar los metadatos, los datos EXIF. Eso no lo va a archivar todo, o al menos no va a archivar si la fotografía ha sido tomada de manera correcta. Te explico. Para mirar los datos EXIF, cualquier usuario que, por ejemplo, no entienda demasiado de fotografía, lo puede hacer sencillamente con ciertos software que hay totalmente gratuitos, no cuestan nada y que te permiten ver estos datos. Una vez que ya sabes algo más de fotografía, lo primero que nos debemos fijar es en la firma digital de la cámara. Así sabremos si está falsificado o no. Es decir, si tú has tomado una fotografía con una Nikon del año 2000, en cierto lugar pondrá que está tomado con esa cámara y pondrá la hora a la que está tomada. Si resulta que en vez de la marca Nikon aparece a dos Photoshop, quiere decir que alguien ha abierto esa fotografía con un programa de edición de imagen y la ha posterizado. Por lo tanto, esa fotografía ya no es válida para análisis porque intencionadamente o no, porque puede ser, oye, que la persona simplemente la haya abierto con Photoshop para darle un poquito más de brillo o para que se vea mejor, pero es un error, porque no debemos tocar las fotografías originales nunca. Lamentablemente ya da lugar a la sospecha de que puede estar manipulada, porque recordemos que Photoshop se puede hacer auténticas virguerías con este tipo de cosas.
0: Sí.
1: Otra de las cosas que tenemos que comprobar es la luminosidad y la exposición. Si nosotros vemos que hay una larguísima exposición respecto a unos minutos muy exagerados dentro de una fotografía, puede ser que nos estén intentando con la luna de larga exposición. Hay muchísimas, yo te digo que sería un abanico tan amplio porque nos podemos encontrar engaños fotográficos con modelos, nos podemos encontrar engaños fotográficos a través de, como digo, de largas exposiciones utilizando diferentes tipos de focos o de linternas que nos pueden crear luminarias falsas. Hay muchísimas claves que nos dicen, pero sobre todo lo primero que tenemos que mirar son los metadatos. Y luego ya una vez que hemos visto los metadatos, si los metadatos son correctos y creemos que todo es correcto, tenemos que empezar a meter los filtros de imágenes. El filtro de imagen lo que nos va a hacer es, en la anomalía que nosotros creemos que hay en la fotografía, nos va a calcular la transparencia que tiene, la opacidad, en los contornos, si emite sombra, no emite sombra, y todo eso luego nos va a dar pie a que podamos llegar a sacar una conclusión de si esa fotografía es paranormal o no.
0: Tienes varias fotografías, bueno, hay un montón de fotografías, y una de las fotografías que nos encontramos es muy conocida, ¿no? La de Freddy Jackson, ¿no?
1: Sí, el fantasma de Freddy Jackson, sí. De las más virales que hay, además.
0: Exactamente, creo que todo el mundo que le apasiona el misterio y la fotografía creo que la ha tenido que analizar o ver.
1: Sí, desde luego. Lo que pasa es que, fíjate, has tocado, Salvador, una buena fotografía respecto a que todavía hay blogs y páginas web que la defienden como verdadera. Y es que yo he podido comprobar, y en el libro los oyentes o los lectores que quieran adquirirlo, además hago al final la prueba para que vean que no hay engaño. Realmente esa fotografía no se trata de una falsificación ni una preparación fotográfica, se trata de un error fotográfico. Durante la larga exposición de esa fotografía, recordemos, uno de los soldados de la última fila, aparece un rostro detrás de él, ¿no? Y que se dice que era de cierto compañero que había muerto porque le había pegado una hélice, etcétera, etcétera. ¿Qué es lo que podemos comprobar? Que en primer lugar tenía que haber sido una exposición larga, eso seguro. Podemos ver que era un día lluvioso, el suelo está mojado, pero lo más importante de todo ello es que si nosotros cortamos la mitad de la cara del soldado físico y cogemos la otra mitad de la cara del supuestamente soldado fantasma, vemos que es la misma persona, ¿no? Y además hago la prueba en el libro con el recorte para que la gente lo vea. ¿Qué fue lo que ocurrió? Muy sencillo. Ese soldado, a la hora de tomar la fotografía y durante esa larga exposición, no estaba colocado todavía en la fila. Se tuvo que colocar sin la gorra y dijo, anda, se me ha olvidado colocarme la gorra. Se colocó la gorra y justo disparó, después de esa larga exposición, disparó la cámara. Entonces, ¿qué es lo que ocurrió? Pues que salió él con la gorra puesta y ese retazo de esos segundos atrás, ajá, donde no tenía la gorra y donde aparece solo medio rostro, y podemos comprobar que el soldado fantasma pues no es tan fantasma.
0: Podríamos decir que, por ejemplo, si se hubiera hecho normal, se hubiera visto la imagen movida. Exactamente.
1: Con una cámara digital de hoy en día, sí, desde luego que sí.
0: Hay otra fotografía, que es de un niño que está sentado en el metro de Londres y detrás de él lo que parece un fantasma, ¿no? Cuéntanos esta historia.
1: Bueno, si mal no recuerdo, era por los años 90, no estoy muy seguro ahora mismo de qué año es esa fotografía, pero sí, está tomada en el metro de Londres, una mujer va con su niño, con su familia, no recuerdo, el niño está sentado, le toma una fotografía y en lo que es en el cristal, pues aparece una persona que parece que está sentada, ¿no? Y que podríamos decir que en un principio parece incluso semitransparente. ¿Qué es lo que pasa con esta fotografía? Bueno, que en primer lugar hay que tener en cuenta que cuando tomamos fotografías donde hay cristales, puede dar lugar a muchos errores. Recordemos que los cristales, por la limpieza, pues erosionan, la suciedad, y todo eso nos puede devolver un cierto tipo de anomalías artificiales, ¿no? O naturales incluso. Pero en este caso estamos hablando de que estamos en el interior del metro de Londres y aparece algo atrás de un señor sentado, ¿no? y no cuadra. Entonces ya se empiezan los rumores de que sí puede ser algo paranormal. ¿Qué es lo que podemos comprobar? Que la misma figura pertenece a cierto asesino en serie de época, que además está en el Museo de Londres, que a día de hoy todavía se puede visitar. Y lo único todavía extraño, no extraño porque está claro que es el mismo personaje, yo creo que en un cartel que tenía que haber pegado en la pared y ahí al otro lado del andén. Yo pienso que debe ser eso. Lo que pasa es que la dirección del Metro de Londres ha dicho que no recuerda que hubiera carteles publicitarios con esa figura. Pero si nosotros vemos, además lo pongo en el libro, pongo la figura de cera del Museo de Cera de Londres, y podemos ver que es la misma figura en ambas imágenes. Entonces está claro que algún tipo de cartel publicitario debía haber.
0: O algún reflejo en el cristal, ¿no? de otra persona, ¿no? Más o menos, digo yo.
1: Sí, sí.
0: Miguel, después de analizar, supongo, miles de fotografías y de hacer fotografías, ¿has capturado algo extraño que te haya llamado la atención?

0: uno de esos callejones, digo, donde se han fotografiado 200.000 veces fantasmas, donde apareció una figura que curiosamente yo no sabía que era, y no lo sabía, yo sabía que no era un fantasma salvador desde el principio. ¿Por qué? Porque tiene todo lo contrario a lo que tiene que tener un fantasma. Tiene emisión de sombra, es totalmente opaco, no tiene grados de transparencia, contornos totalmente definidos. Uh-huh. ¿Y qué es lo que pasa? Que, bueno, se tomó, mi mujer tomó una fotografía, mi cuñado Daniel en el mismo callejón, y yo estaba detrás supervisando. Cuando se tomó la fotografía, en la de mi mujer no aparece nada y en la de mi cuñado sí aparece este personaje. Entonces mi pregunta no era tanto que fuera un fantasma, sino por qué no lo habíamos visto ninguno. Y entonces fueron precisamente Miguel Ángel y Sheila de Misterios en Viernes, nuestros amigos, quienes encontraron una posible solución. Yo me estaba volviendo loco con el tema de filtros y claro, ya me escribe Miguel y me dice, Luis, dice, creo que tengo la solución. Y me envió un pantallazo que se metió en Google Street View y pudo comprobar que había una apertura en uno de los lados del callejón, que podría ser un pequeño portal o el acceso a una fábrica, y dijo, ¿cabe la posibilidad de que una persona se haya asomado y al ver que ibais a tomar una fotografía se haya vuelto a esconder y la hayáis pillado justo en esa posición tan extraña? Pues a día de hoy es la yo creo que la solución que más me cuadra, pero no, tengo que reconocerte que nunca jamás en todo este tiempo que llevo he conseguido ni yo ni mi mujer, que mi mujer es la que se dedica a la fotografía nocturna, hemos conseguido captar absolutamente nada, pero a lo mejor por lo que te digo, Salvador, porque lo tenemos todo muy bien calculado, y incluso lo del tema de los orbes, los hemos creado a posta de todos colores y de todas ramas, y hemos llegado a crear la paridoria dentro del orbe. O sea, para nosotros nosotros a día de hoy no hemos conseguido nada paranormal.
1: Tal vez sea porque lo tenéis todo calculado, todo precisamente, porque bueno, ya sabes que el fenómeno se produce cuando menos te lo esperas, ¿no? Y muchas veces, yo por ejemplo, cuando salía a hacer alguna incursión, pues claro, muchas veces a la hora de preparar las cosas es cuando sucedía, ¿no? Y luego cuando te ponías a grabar, con las cámaras o bien con las grabadoras, es cuando menos aparecía el fenómeno, ¿no?
0: Sí, sí, eso lo podemos extrapolar a cualquier tipo de prueba de campo. Ocurre igual con las parafonías, como puede ocurrir con los sensores de movimiento, como ocurre con las fotografías. De hecho, has hecho una buena pregunta, Salvador, porque yo soy de los que defienden precisamente que las nuevas tecnologías no nos van a dar más posibilidades de poder fotografiarlos. Es decir, es cuando el fenómeno quiere, cuando quiere y con quien quiere. Muchas personas me preguntan, Salvador, si hay algún consejo que yo pueda dar para intentar incrementar el que se puedan fotografiar. Y yo no lo he conseguido, pero entiendo de manera lógica que lo que no tiene ningún sentido son las fotografías aleatorias, es decir, llegar a un lugar abandonado y decir, una ventana aquí, un rincón allí, una puerta allí. Yo siempre pongo un mismo ejemplo para que todos los oyentes lo entiendan. Si cualquiera de los oyentes sale de su casa a las 3 de la madrugada y elige en el edificio de enfrente ciertas ventanas para echar una fotografía, yo hago una pregunta. ¿Qué posibilidades tenemos de que un vecino esté asomado a la ventana en ese preciso momento? Puede ser que esté, pero lo más probable es que no. Esto lo extrapolo a la fotografía paranormal. Si lo que queremos es aumentar las posibilidades de captar lo paranormal, lo lógico sería tener un trípode, conseguir una cámara digital, ponernos a trabajar en modo manual. Y una de las cosas que yo siempre recomiendo sería, en vez de tomar fotografías aleatorias, ponemos nuestro temporizador, y lanzamos una ráfaga de fotos de esas que a lo mejor en un minuto te capta 50 fotografías. Lo que hacemos es que vamos moviendo nuestra guía muy despacito para que no se salga un movimiento brusco, lo vamos moviendo, y lo que vamos a ir haciendo es recogiendo muchos más ángulos del salón o de la estancia, de la habitación en la que estemos. Y eso, que tal vez así sería más probable captarlo que con las fotografías aleatorias.
1: Tienes razón, muchas veces hacemos fotos así a sin ton ni son, no sabemos, y incluso yo de primeras lo que hacía era eso, hacer fotografías, es más, ni programaba la cámara, simplemente ponía automático y ti, y aquí y allí. Y muchas veces es el desconocimiento, ¿no? Y de eso que algunas veces te salga una foto y veas algo raro, ya, digamos que el subconsciente ya te hace pensar o ver de que hay algo, ¿no? Y realmente, pues, no hay nada, ¿no? Miguel, a la hora de hacer fotografías, tiramos del hilo, ¿qué tipo es mejor? ¿La fotografía analógica o digital? Yo recuerdo cuando empezaba

0: los años 82, 84, usaba muchas veces, cuando había dinero, carretes infrarrojos.
1: Sí, bueno, pues yo te diría que depende. Mira, si lo que queremos es algo más fidedigno, desde luego, la fotografía digital, perdón, la fotografía analógica es más fidedigna en el aspecto de que lo que estás tomando, lo estás tomando y lo estás reflejando físicamente en un papel, digámoslo así. No hay una transformación. La fotografía digital, recordemos, de analógico pasa a digital, se transforma en unos enteros, saltos de columna y símbolos, y luego cuando lo pasamos al ordenador se vuelve a transformar en digital para que podamos verla. Por lo tanto, hay una transformación eléctrica o electrónica e incluso informática. Yo que lo que digo, que bueno, que la fotografía analógica, lo malo que tenía es que tenía peor calidad. Entonces, sí, al tener peor calidad, también nos puede llevar a más confusión. Lo bueno que tenía la fotografía analógica, que para analizar esas fotografías era mucho más sencillo. ¿Por qué? Porque teníamos realmente tres o cuatro opciones para poder sacar una conclusión. Teníamos la doble exposición, teníamos el movimiento brusco, teníamos el fallo de carrete, que se había movido mal el carrete y había pasado y se habían acoplado en doble exposición dos fotografías, y poca cosa más, no había mucho más. Sin embargo, en la fotografía analógica, ¿qué tiene bueno la fotografía analógica? Hemos conseguido mejorar la realidad que ven nuestros ojos a través de los filtros de imagen y que todo sea mucho más perfecto. Sin embargo, lamentablemente, si tenemos un abanico mucho más amplio de anomalías naturales y artificiales, incluso falsificaciones y preparaciones fotográficas que pueden aparecer en esta fotografía. Entonces, dependiendo de lo que se busque, para mí, yo soy un gran defensor de las nuevas tecnologías. Pienso que lo ideal sería poder captarlos con fotografía digital, porque creo que nos traería menos confusión visual, visual. Pero que sí que es cierto que luego tendríamos un arduo trabajo de lo que es analizar este tipo de fotografías a través de los filtros de imágenes y de los metadatos.
0: ¿Juega un papel importante la psicología a la hora de la interpretación de estas fotografías, de estos fantasmas, por parte de la gente, del público?
1: Sin lugar a dudas. Te ocurre lo mismo que cuando se captan parafonías, ¿no? Tú captas una parafonía de esas que llaman de tipo B o de tipo C y se la pones a dos personas diferentes sin decirles absolutamente nada, y cada uno es muy posible que te digan cosas diferentes. La interpretación de la psicología, a través de la psicología, ocurre lo mismo con los fenómenos que se pueden captar en una cámara. De hecho, yo conozco a personas que tú les enseñas una fotografía con una anomalía y te dicen que unos ven a un señor con sombrero y el otro pues ha visto a una viejecita con el niño al lado. Claro, luego depende mucho de las creencias de cada persona, que yo pienso que es un error, ¿no? Yo pienso que las creencias las debemos dejar a un lado para intentar sacar estas conclusiones a través de algo técnico, ¿no? Y de algo objetivo. Tener en cuenta que cuando vamos a un lugar abandonado, pues siempre está ese germen, ¿no? De si hemos escuchado una leyenda de ese lugar, sí, de una historia, de una tragedia que ocurre allí, pues todo eso puede alimentar en nuestra mente para que cuando ocurra algo extraño o algo anómalo que no tiene por qué ser paranormal, lo llevemos a ese campo y encima le demos una interpretación desde un inicio que puede ser totalmente erróneo.
0: La verdad que así es. Tengo otra pregunta por aquí. Vamos a ver si la encuentro. ¿Cómo ha evolucionado la tecnología de la fotografía en relación con la captura de imágenes paranormales a lo largo del tiempo? ¿Cómo ha ido esa evolución?
1: Bueno, yo personalmente, si hablamos de una evolución desde un punto de vista más humano, quiero pensar que en el siglo XIX, siglo XX, cuando estaba esa fotografía vieja analógica, el engaño era mucho, no lo sé, era mucho más intencionado que ahora. Quiero pensar que ahora, con la fotografía digital, hay mucho engaño, ¿no? Por supuesto que sí, pero quiero pensar que me refiero más a que hay más error de interpretación que engaños fotográficos, ¿no? Debido a las anomalías que se producen en las fotografías. Lamentablemente, en tiempos antiguos, como hemos indicado, se quería engañar a muchísimas personas a través de la fotografía, pero había dos o tres opciones para descubrir ese engaño. Era muy sencillo, ahora es mucho más complicado, desde luego. Pero realmente creo que todo sigue más o menos igual. Las personas siguen creyendo o quieren creer que realmente pueden fotografiar fantasmas. Y yo puedo entender a una persona que haya perdido a un ser querido y quiera ponerse en contacto con él porque cree en el más allá. Y entiendo, ¿no?, esa razón de decir, a ver si lo consigo fotografiar, a ver cómo lo puedo hacer. Pero hay que tener mucho cuidado porque, lamentablemente, la fotografía paranormal, da igual antes que ahora, es, para mí, personalmente y bajo mi experiencia, la prueba de campo más difícil que hay después de ver una fantasmogénesis. Es decir, una de las cosas, por ejemplo, como hemos indicado antes, el campo de las parafonías. Bueno, pues sabemos que el audio está súper avanzado y sabemos cómo funciona el sonido a través de las ondas y todo esto. Sin embargo, en la fotografía, lamentablemente, como digo, hay todavía mucha ignorancia y la gente no quiere descubrir qué es lo que ocurre. Entonces, para mí, poder fotografiar un fantasma es lo segundo más difícil que hay dentro de la parapsicología, uh-huh, después de poder verlos. Para mí es indudablemente, yo no niego el fenómeno, porque yo como experimentador de campo me han pasado cosas, pero poder verlos o fotografiarlos es una de las opciones más complicadas que hay.
0: Y por mucha preparación que tengamos, ¿verdad?
1: Sí, desde luego. O sea, como hemos dicho, el fenómeno es cuando ello quiere y con quien quiere.
0: Exactamente.
1: Y cuando quiere.
0: Miguel, ¿tú crees en los fantasmas? ¿Existen?
1: Bueno, es una difícil pregunta. Yo ni creo ni dejo de creer. Yo simplemente no lo sé. La verdad es que no lo sé. Si te hablo desde el raciocinio, te tengo que decir que después de todos estos años, y a pesar de que me han ocurrido cosas extrañas, hay que reconocerlo, pero no sé si vincularlo a los fantasmas o vincularlo al más allá, o tal vez la solución puede estar a través de la ciencia en un futuro, en la naturaleza, no lo sé. Si quieres que te hable desde el corazón, ojalá que así sea, ¿no? Ojalá que no seamos meras carcasas, que cuando morimos pasamos a hacer, pues nada, ¿no?, a ser parte de la nada, ¿no? Ojalá que realmente haya una trascendencia y que nuestro cuerpo pueda estar de manera vibratoria, o llamémoslo X, o como en energía, en otros lados, y que nuestra conciencia consiga perdurar a través del espacio y del tiempo, ¿no? Sería la opción más bonita, porque yo tengo que reconocer que soy una persona que, si me pongo a pensar en la muerte, me da miedo la muerte, ¿no? Entonces, tal vez si supiera que hay un más allá, ese miedo a la muerte podría ser disminuido. Ya sabría que, oye, voy a seguir en otro plano de existencia. Pero, lamentablemente, no te puedo decir si creo o no creo, porque simplemente no lo sé, ¿sabes, Salvador?
0: Bueno, yo creo que después de tantas fotografías, imágenes, audios, algo tiene que haber. Lo malo es que, de los que conocemos, nadie ha venido a decir que es verdad, que hay una vida después de esta.
1: Ese es el problema. A ver, tenemos realmente, por ejemplo, cuando hablamos de audios parafónicos, tenemos audios parafónicos increíbles que están catalogados como verdaderos, donde un familiar, pues a lo mejor, ha dejado una respuesta, o aquellas famosas psicoimágenes que ahora se practican muy poco, ¿no? Otra de las pruebas de campo súper complicada de conseguir. Sin embargo, cuando hablamos de fotografía, ya estamos hablando de un terreno mucho más fangoso, más desconocido, donde no se está tan avanzado, y donde además, la verdad se ha dicho, aquí en la península hay muy buenos investigadores, ¿no?, del fenómeno paranormal y dentro de la parabiofísica, parapsicología. Pero, sin embargo, en el campo de la fotografía estamos muy atrasaditos, ¿eh? Y esto lo digo con el corazón en el pecho todavía. Vamos a ver, hay países que están menos avanzados, y nosotros nos vamos a Latinoamérica, pues podemos comprobar que realmente hay mucha más credulidad, y para ellos todos son fantasmas, ¿no? Aquí hay menos credulidad, pero sin embargo, en el ámbito fotográfico, los británicos, los ingleses están mucho más avanzados que nosotros de aquí a Lima, ¿eh? Sí. Hay cada teoría y cada hipótesis que se está trabajando sobre la fotografía paranormal en Reino Unido. Esté pegadas, porque es otro mundo comparado. Aquí tenemos todavía que aprender mucho.
0: Vamos todavía al tren, ¿no? A la cola del tren. Y tú lo dices bien claro. Hay muchos investigadores de fenómenos paranormales, ufológicos, apariciones, pero a la hora de analizar esas fotografías, pues sois muy pocos los que estáis ahí a pie de cañón. Y bueno, yo espero que más adelante se una más gente, especialistas, gente que se dedica a la fotografía y que pueda de alguna forma pues ayudar en todo esto, ¿no?
1: Oye, pues sería genial, porque sería, además, la idea que has dado es, yo creo que sería lo ideal, pero lamentablemente ahora mismo no hay ningún grupo en la península que se quiera especializar en este tipo de en este tipo de fotografía, ¿no? Todo sigue siendo un poco como aleatorio, y es lo que decimos. Por ejemplo, te voy a poner un ejemplo que muy pocas personas saben. En Reino Unido se está probando a lanzar fotografías en lugares abandonados a través de la ampliación de la humedad. Te pongo un ejemplo, esto muy poquita gente lo sabe. Por ejemplo, los fotógrafos de paranormales de Reino Unido, lo que hacen ahora es que llevan una especie de condensadores de agua, sí, a un lugar, y lo que haces es que disparan. Igual que se utilizan esos humidificadores para, sí, los niños pequeños para que respiren bien, pues eso se dispara en grandes cantidades en habitaciones, en lugares abandonados, y se lanzan fotografías con esa humedad en el ambiente. Ajá. bajo la hipótesis de que, como hay tantos testimonios que dicen que baja la temperatura del lugar y que las personas que han intentado tocar un fantasma están formados como de agua, o sea, como que están como húmedos, que sacan, uh-huh, la mano húmeda, o que están muy fríos, que son zonas muy frías, se está intentando diferentes tipos de métodos, que es probar, es dar palos de ciego, porque es dar palos de ciego, pero ya se están probando cosas. Es decir, no se están quedando parados en lanzar fotografías aleatorias, no, están, uh-huh, intentando probar cosas a ver si puede haber un incremento en la fotografía paranormal. Uh-huh. Aquí, como te digo, estamos todavía muy a año luz de llegar a lo que están haciendo allí.
0: Uh-huh. A ver, todo es prueba y error hasta llegar a, bueno, unas bases, ¿no? Miguel, nos quedamos sin tiempo. Y antes de irme, ¿tienes algo en mente para un próximo libro? ¿Algún proyecto?
1: Pues como proyecto no, o sea, quiero decir, como libro ahora mismo, terminé de escribir este libro, ahora estoy dándole bombo al libro, ¿no? Y estoy tomándome un pequeño descanso literario, vamos a decirlo así. Sí que en un futuro me gustaría escribir, tengo varias cosas en cabeza, pero no sé por cuál me iniciaré. Me gustaría escribir, seguramente, me iniciaré con un libro hablando de Irlanda, porque yo soy un gran amante, yo he viajado, uh-huh, a Reino Unido, he estado en Escocia, en Irlanda, en el sur de Reino Unido, y yo me quedé enamorado tanto de Escocia como de Irlanda, pero creo que empezaré a escribir de Irlanda, que es de donde más me he especializado, ¿no? De escribir de sus leyendas, de su folclore, de los testimonios que he ido recogiendo allí, ¿no? Uh-huh. Y poder escribir un libro de esa Irlanda mágica, ¿no? Y esa Irlanda más desconocida, que es Irlanda del Sur, porque cuando hablamos de los fantasmas de Irlanda siempre nos vamos al norte.
0: Exactamente.
1: Desde Dublín, pasando por Belfast, todo lo que es el norte, pero la Irlanda del Sur también tiene muchísimo, muchísimo misterio, y posiblemente si vuelvo a iniciarme en un libro será hablando sobre Irlanda.
0: Pues bueno, aquí tienes tus micrófonos para cuando tengas todo eso preparado y esté ya recién salido del horno, vengas y nos hables de esas leyendas, de esas maravillosas vistas, de esos paisajes que existen en ese lugar.
1: Pues muchísimas gracias, Salvador, muchísimas gracias por la oportunidad que me has dado de estar aquí con todos los oyentes de Tiempo Cero. Y nada, que oye, que agradecido, ¿no? Lo siguiente.
0: Aquí estás tú, y espero, ya te digo, la próxima nos vengas a hablar de esas leyendas, de esas historias, y seguramente, no sé por qué, vas a tener alguna sorpresa por allí, no sé por qué.
1: Ojalá que así sea.
0: Miguel, antes de irte, vías de contacto, ¿dónde pueden conseguir tu libro? ¿Dónde pueden ponerse en contacto? Por ejemplo, si alguien saca una fotografía un poco extraña, que sé que tendrás muchísimas que analizar, claro que está.
1: Sí, sí, me llegan a diario, hay que reconocer, no me llegan muchas, pero a lo mejor dos o tres sí me llegan a diario. Pero bueno, para vías de contacto, para la persona que le haya salido una fotografía extraña, o que piense, o que no sepa qué es lo que tiene la fotografía, lo único que pido es que sea una copia original de la fotografía, y me la pueden enviar al correo electrónico fotografiafantasma@gmail.com, todo junto y sin acentos, fotografiafantasma@gmail.com. Y luego las personas que quieren hacerse con el libro, está a través de Amazon, ¿vale? Es autopublicación, no va por editorial, está a través de Amazon Libro, estamos, uh-huh, hablando de 406 páginas, con más de 80 documentos gráficos, que aunque es un libro tochito, se lee muy bien, porque ya sabemos que la imagen se come mucho texto, se lee muy bien. Y decir que, oye, que sale a un precio muy razonable, ¿eh? Que no se piensen las personas que, oye, que porque es un libro tocho va a salir muy caro, no. Creo que es un precio bastante razonable. Y sí pido disculpas con antelación, porque lamentablemente yo es la primera vez que escribo, tengo mis errores como escritor. Y, lógicamente, una de las cosas que se me ha pasado pensando que lo hacía la fabricación de Amazon y lo tenía que haber hecho yo, es que las páginas vienen sin numerar. Una rara avis para este libro. que no se puede hacer nada, pero bueno, sí tienen los capítulos numerados para que se vayan directamente al capítulo, simplemente eso.
0: Bueno, Miguel, también puede ser también una forma de editar ahora, ¿no?
1: Digo yo nunca lo había visto y cuando lo vi me echaba las manos a la cabeza, Salvador, porque digo, aquí me falta la numeración de las páginas y ahora no lo puedo arreglar.
0: Pero bueno, para eso está, como yo digo, coges un poco un papelín y donde vas pones el papelín de toda la vida, ¿no? O doblabas la primera, la punta de la página.
1: Sí, siempre es una opción, de renovo.
0: Miguel, un abrazo por haber estado con nosotros en Tiempo Cero, en el Barco del Misterio, y lo dicho, aquí tienes tus micrófonos para cuando quieras.
1: Pues muchísimas gracias, Salvador, por la oportunidad. Estaré encantado de volver a acompañaros en cualquier otra ocasión y también mando un fortísimo abrazo a todos los oyentes de Tiempo Cero.
0: Un abrazo.
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0: Bien, llegamos a nuestras rutas de casas encantadas. Esta noche transcurre por una de las ciudades más enigmáticas, más visitadas de nuestra geografía. Nos referimos a Santiago de Compostela. Allí nos aguarda nuestro guía Alberto Fraile para hablarnos de estas leyendas, de estos lugares, de esta ciudad donde se juntan miles de peregrinos. Así que recogemos a nuestro guía y ponemos rumbo a Santiago de Compostela.
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0: Ya estamos en nuestra sección de rutas de casas encantadas, como cada programa. Y esta noche nos detenemos en una ciudad maravillosa, una ciudad legendaria, donde miles de almas, miles de peregrinos se juntan en un mismo lugar. Esta noche, como digo, nos detenemos en la ciudad de Santiago de Compostela. Allí le hablaremos de leyendas, de misterios, y el encargado, nuestro guía de esta noche será Alberto Fraile. ¿Quién es? Pues Alberto Fraile es experto en marketing digital, lleva la página de tusrutasmisteriosas.com y un apasionado del misterio como todos nosotros. Y como no, viajero incansable. Pues aquí lo tenemos, nuestro guía preparado para llevarnos por esos lugares, por esas callejuelas, donde antaño los peregrinos abundaban y contaban miles de historias. Buenas y misteriosas noches, Alberto.
4: Muy buenas noches, Salvador, a ti y a tus oyentes de Tiempo Cero. ¿Qué tal estáis, o dos?
0: Bien, aquí esperándote, ansiosos como en cada ruta que hacemos en esta sección. Y hoy nos toca visitar la ciudad de Santiago de Compostela. Como digo, un lugar donde miles de peregrinos pasan cada año para hacer esta ofrenda a este santo, ¿no? Y como digo, una ciudad de peregrinos, de misterios, de leyendas, y que han, pues digamos, perdurado a lo largo de los siglos, dejando pues esas leyendas que con el paso del tiempo se han ido contando de boca en